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0: Muchas gracias a todos, Ulises y toda la banda.
1: Amigo, muchas gracias, mamá. Un placer, ¿eh?
0: Siempre disfrutando, gracias, representando el cuarteto ustedes, ¿eh?
1: Gracias, amigo.
0: Gracias.
1: ¡Fuerte ese aplauso!

0: Adelante, adelante, adelante. Qué temazo que vamos a cantar. Gracias por estar, hermano. Gracias, gracias. Cuando quiera, maestro.
1: Cuando quiera, maestro.

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0: fuerte el aplauso para Damián Cobb.
1: Fuerte el aplauso para el guacho, che.
0: De verdad, valoramos muchísimo lo que hizo Damián Cobb esta noche por nosotros.
2: Che, loco, un aplauso para mis hermanos de Chipote.

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0: señoras y señores. Alegrísimo sonando en este hermoso evento, el primero de muchos seguramente.
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1: ¡Eso! 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
2: Y después de un par de canciones salió esta canción también junto a Ricardo Verón. Este tema que se titula fue dedicado para toda la Argentina, para todo el país. La música de todo el país. Cada ciudad tiene su música y nosotros hicimos nuestra canción para todos ellos. Se titula Nuestro Estilo Cordobés. Para

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0: la Rosana Rizzo.
1: Bueno, puede ser un estribillo, Pepo. Un estribillo nada más.
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0: Pero paren esa música ahí, que esto no empezaba así, señores. Vamos, maestro, la trompeta dice así.
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0: 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Provinciales.
1: Avanza la causa por la ocupación de una calle. La investigación judicial por la presunta usurpación de un espacio público en el extremo sur de Santa Rosa, en Colonia Escalante, sumó un nuevo paso. El Ministerio Público Fiscal citó a declaración al hombre señalado como responsable del taller mecánico El Chaco, construido sobre el tramo final de la calle Garay Vivas, en un expediente iniciado a partir de una denuncia presentada por la Municipalidad de Santa Rosa.
0: Nacionales.
1: La justicia desestimó una solicitud de Alberto Fernández para que deje sin efecto la causa por violencia de género. La causa avanza hacia el juicio oral. No obstante, la Cámara Federal ordenó producir nuevos elementos de prueba para reevaluar la situación del expresidente.
0: Internacionales.
1: Estados Unidos lanzó nuevos ataques contra Irán y recrudece la tensión en el Estrecho de Hormuz. Esto es en represalia por el bombardeo de barcos por parte de Irán, y si vuelve a suceder será mucho peor, advirtió Donald Trump. Búsher es una ciudad clave porque alberga la única central nuclear comercial de Irán.
0: Deportes.
1: Didier Deschamps habló de Facundo Tello previo al choque de Francia con Marruecos. El director técnico del elenco galo se refirió a la designación del árbitro argentino para los cuartos de final del Mundial 2026. No lo voy a considerar un adversario, dijo Deschamps.
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2: 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Provinciales.
3: Charla en la legislatura sobre uso seguro del gas. La vicegobernadora Alicia Mayoral presidió el encuentro donde personal de la legislatura provincial, miembros del Ministerio de Educación de la provincia y del Cuerpo de Bomberos de la Policía Provincial asistieron a la charla Uso Seguro del Gas, las intoxicaciones con monóxido de carbono pueden evitarse. Esto se realizó en la Sala del Pensamiento de esta casa.
2: Nacionales.
3: Caso Insaurralde. La Justicia Federal abrió el celular de Jessica Sirio. La modelo había entregado su teléfono para que sea peritado luego de que se difundiera el video en el que mostraba dólares en efectivo escondidos en un vestidor. El procedimiento fue realizado por los peritos oficiales de la Gendarmería Nacional.
2: Internacionales.
3: Sheinbaum espera una reparación de Ecuador para recomponer la relación. La presidenta de México no olvida la irrupción en la embajada de su país en Quito hace un par de años. Claudia Sheinbaum consideró que debe haber un desagravio por parte del gobierno de Ecuador para reparar las relaciones diplomáticas entre ambos países.
2: Deportes.
3: Francia-Marruecos por el Mundial 2026. Este jueves en Boston, los europeos y los africanos se medirán por los cuartos del Mundial 2026. El encuentro comenzará esta tarde a las 17 horas.
2: Estas fueron las noticias más importantes a esta hora. Quédate en sintonía. 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
1: Les habla el maestro Aldúmar de Jesús, haciéndole un llamado a la conciencia en esta temporada decembrina, temporada de Navidad, donde hay problemas familiares, conflictos económicos, problemas y adversos con malos vecinos, suertes.

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su atención. En esa hermosa reunión, así como lo detallo, la gente apuesta al jinete y el tropillero al caballo.

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0: organizador de este evento. Un saludo, el cariño de Pastor. ¡Hey, señor! Gracias. Muchas gracias, queridos hermanos. Muy buenas noches.
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4: 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Provinciales.
5: Cilioto recibió a la expresidenta de la Comisión Nacional de Energía Atómica. El gobernador estuvo con Adriana Cerquís y respaldó el desarrollo científico y tecnológico. La visitante destacó al Centro Regional de Radiooncología La Pampa como un ejemplo.
4: Nacionales.
5: La dueña de la propiedad que alquila a la madre de Manuel Adorni confirma un pago adelantado por $12,000 en efectivo. Se trata de la casa donde vive la mamá del ex jefe de gabinete, Silvia País, junto a su hermano, en el barrio cerrado Fincas de Iraola 2, ubicado en Berazategui. El testimonio fue tomado por el fiscal federal Gerardo Polícita.
4: Internacionales.
5: Donald Trump dice que Estados Unidos podría atacar a Irán de nuevo esta noche. Estados Unidos podría reanudar un bloqueo naval contra Irán en el estrecho de Hormuz y posiblemente apoderarse de la isla de Krark de Irán, indicó. Agregó que Estados Unidos ha perdido a 200 personas durante el más reciente conflicto en Medio Oriente.
4: Deportes.
5: Franco Armani se va del Millonario. Con 39 años y hoy suplente de Beltrán, el histórico arquero se marcha de River en este mercado de pases. Según informaron, acordó su regreso a Atlético Nacional.
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Muchas gracias. Nosotros, cuando recién empezábamos con esta picardía, por llamarlo de alguna manera, había una persona que nos incitaba a hacerlo sin importar nada. Nos ayudó muchísimo tiempo, nos apadrinó, y si ustedes me permiten, hoy se lo quiero dedicar a mi vieja, a mi familia que está presente, porque este tema va a ir dedicado para mi mejor amigo, el mejor padre, una persona extraordinaria. Para vos, viejo, para vos, vieja. Tutú, el último cantor.

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15: 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Provinciales.
16: Era reincidente por sexta vez y acordaron pena en suspenso. El juez lo rechazó. El juez de control de Victorica, Carlos Espínola, rechazó un acuerdo de juicio abreviado donde se pedía la condena a un hombre a 6 meses de prisión en suspenso como autor del delito de abuso sexual simple en contexto de violencia de género. Es por no ajustarse a la realidad de la prueba y no respetar los derechos de la víctima.
7: Nacionales.
16: Plantel y Creditex presentan la mejor oferta para 2 corredores de la Red Federal de Concesiones. El consorcio afirmó que su propuesta para los tramos Portuario Sur y Mediterráneo fue un 25% inferior a la de un competidor más cercano. Además, destacó que cumple con los requisitos económicos y técnicos para ejecutar ambos proyectos.
7: Internacionales.
16: Donald Trump ordenó suspender el comercio de Estados Unidos con España. El mandatario estadounidense tomó la medida luego de que Madrid rechazara cumplir el objetivo de gasto en defensa del 5% del PIB fijado por la OTAN. El motivo, según manifestó el mandatario, es la falta de participación de Madrid en la alianza de la Organización del Tratado del Atlántico Norte.
7: Deportes.
16: Bomba en Brasil. Informan que Neymar podría retirarse. Además de su salida de la selección, medios brasileños aseguran que Ney analiza variantes para su futuro inmediato. Una de las decisiones que podría tomar Ney es colgar los botines.
7: Estas fueron las noticias más importantes a esta hora. 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

Así hemos arrancado la mañana de este show de la radio. ¿Cómo están todos por ahí? ¿Cómo están? ¿Cómo han arrancado el día de hoy? Hermosa jornada, hermosa mañana. El saludo a la gente que nos escucha a través del 102.5 en Pereira, bienvenidos. La gente con Conexión Power, la gente de Cadena Energy a través del 107.7. Bienvenidos a una mañana más. Estamos desde Alta Italia para todo el norte y la provincia de La Pampa. Arrancando con buenas canciones, Ulises le daba el puntapié inicial a la división del día de hoy y nosotros arrancamos con buenas canciones. La tenemos a Euge Quevedo, Diego es mi nombre, así arrancamos la mañana del día de hoy. Mientras que vos te comunicás a través del 2302-509900, nosotros te regalamos las canciones que más te gusta escuchar. Pedí la tuya y subí el volumen.

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hermoso suena en la mañana este show de la radio con estos hermosos enganchados en vivo. Las mejores canciones, como siempre, las que se escuchás acá en este mismo punto del día, 107.7 y a través del 102.5. Volumen, que estamos todavía con las mejores canciones. Y comunicate con nosotros en el 232 50 99.

0: acompañar, hermano querido.
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0: Es la hora 8:56.
1: Temperatura 6 grados. Humedad 91%.

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3: 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Provinciales.
4: Dinápoli quiere capitalizar el derrame de Vaca Muerta y posicionar a Santa Rosa. A través de una fuerte columna de opinión, el intendente santarroseño planteó que la capital pampeana ya no está dispuesta a ver pasar de largo la riqueza que genera el mega yacimiento energético. Detalló las reformas normativas e impositivas de su gestión y cruzó la discusión al plano provincial.
3: Nacionales.
4: Jalil reafirmó su apoyo a la eliminación de las PASO y pidió un consenso político importante para avanzar en la reforma electoral. El gobernador de la provincia de Catamarca, Raúl Jalil, ratificó su apoyo a la eliminación de las primarias abiertas, simultáneas y obligatorias y pidió por un consenso político importante. Esto es para debatir la reforma electoral que impulsa el gobierno nacional.
3: Internacionales.
4: Una banda en España inundó Europa de falsos habanos desde un piso de Mislata. La Guardia Civil ha desarticulado en Mislata, Valencia, una organización dedicada a falsificar puros habanos de marcas como Coiba y Punch y distribuirlos por varios países europeos. Se han incautado 33.000 cigarros y 637.000 vitolas falsas.
3: Deportes.
4: Racing goleó a Gimnasia de Mendoza en el último amistoso antes del debut de Boxboda. En el predio Tita Matiusi, Santiago Solari fue la figura de un doblete y Adrián Maravilla Martínez anotó el tercero. Santiago Solari fue la gran figura del ensayo con un doblete, mientras

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0: María Becerra, Ráfaga, haciendo Mentirosa y Adiós. Dos en uno en esta mañana del show de la radio. Separamos y continuamos con mucho más en esta nueva edición.
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En el dial hay muchas opciones. Pero vos ya elegiste el programa que te acompaña cada mañana. Somos el show de la radio. Estamos donde vos estás. Seguimos.

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0: el dial en el mismo lugar de siempre. Vos ya estás ahí, nosotros acá, listos para presentarte a partir de este momento. Arranca Decime Algo con Marcelo Hidalgo.
1: Bueno,
0: prepárate para escuchar lo mejor de la música. Agárrate bien, que toda la movida ya está acá. Ya está acá. Bienvenidos.
1: Bienvenidos.

27 minutos nos separan ya de las 10 de la mañana. Aquí estamos, señores, aquí estamos como siempre, como cada mañana, sumándonos a esta propuesta, señores.

mañana, iniciando una nueva semanita, lunes 13 de julio, con la alegría que nos ha dejado nuestra selección argentina, señores, ¡qué partido, por Dios! Pero bueno, aquí estamos, señores. ¿Cómo andan ustedes? ¿Cómo han pasado el fin de semana largo? Impresionante. ¿Cuánto hace que no me escuchan, Un montón, Un montón. Le tengo que agradecer. Es raro que yo tenga que agradecer a Pablito Pérez, que me hizo el reemplazo el jueves, El jueves estuvo haciendo radio, Se irá a tomar 3 meses de vacaciones ahora Pablito Pérez, imagínate, Bueno, muchas gracias, gracias a Pablito Pérez, que estuvo el día jueves, y el día viernes estuvo ella, estuvo Claudia Sanguchito Gutiérrez haciendo el programa. Sí, señores, muchas gracias a Pablito Pérez, y a, por supuesto, Claudia Sanguchito Gutiérrez, que estuvieron haciendo el programa. Decime algo, Y bueno, aquí estamos, señores, como siempre, como cada mañana, iniciando una semanita, donde parte. Aquí nosotros entramos en un receso, estamos en vacaciones de invierno, como en tantas provincias, Vacaciones de invierno, poco movimiento, Le digo, cuando venía la radio, que venía tempranito, veníamos acá a la radio a las 8 de la mañana, muy poco movimiento, La verdad que no tenía ganas de venir a la radio tan temprano, Pero bueno, aquí estamos, señores, aquí estamos para acompañarlos, en esta jornada, en esta mañana, en este día lunes, como siempre. Marcelo Hidalgo, Marcelo Hidalgo es mi nombre.

La música, señores, qué lindo, qué lindo. Marcela Hidalgo está en la radio, señores, está en Cadena Alegría. Estamos en vivo nosotros, desde aquí, desde la provincia de La Pampa. Para todo el país, a través de la gran radio, señores, ¿eh? Radio Cadena Alegría. Estamos en Córdoba Capital, 94.1. Estamos en Río Cuarto, 91.5. Y para todo el país, para la gran cadena Alegría, señores. Más de 200 radios conectadas en la mañana. ¡Qué lindo!

0: Bueno, vamos a ver cómo está la gente del otro lado. Decime algo, decime algo. Ya habilitamos WhatsAppero alternativo y WhatsAppero oficial de la radio Cadena Alegría. Llorando estará al lembrarte un amor. 351 349-2367, dale. 351-349-2367. La mañana comienza, la mañana comienza con todo. Esto es Decime Algo. Vamos todavía.
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0: 351-349-2367. Estamos viviendo con toda la mañana este lunes 13 de julio. Estamos en vacaciones de invierno.

bueno. 38 minutos de las 10 de la mañana. Decime algo. La radio encendida full. Cadena Alegría en toda la Argentina, señores. Vamos. Na, na, na, na, na. Bueno, recalco que no soy radio, para empezar, porque ya estoy mirando el WhatsAppero y ya, hola radio, chicos, no soy radio, soy Marcelo, ¿eh?

0: alegría, señores, alegría y buena onda, dale. Comunicate con nosotros en esta mañana. ¿Comenzamos? Vamos a comenzar, a ver, vamos a comenzar por acá. Vamos a Bariloche, a ver. ¿Cómo está la mañana por Bariloche, el amigo Serafín? ¿Cómo anda, Serafín? ¿Todo bien?
1: Hola, hola, hola, señor radio. Ah, no, no. Marcelito, buen día,
0: Marcelito. ¿Todo
1: bien?
0: Buena
1: mañana, ¿no?
0: Hermosa, hermosa.
1: ¿Te digo algo? ¿Te cuento? ¿Te cuento? Bariloche sigue lloviendo.
0: No.
1: Pero ayer como a las 7, 8 de la tarde y todavía sigue lloviendo.
0: ¡Oh! ¿Qué hizo?
1: Llueve. Hermoso, hermoso, pues está dentro del taller.
0: ¿Qué? Claro.
1: Marcelito, dale saludo a don Roberto Fragatti, che, que hace tiempo que no lo escucho. Espero que esté bien, don Roberto. Saludo a Gustavo Ancharena. ¿Dónde? Gustavo. Gustavo el atorrante, ya
0: sí,
1: está durmiendo.
0: Durmiendo.
1: A Darío Ancharena.
0: Darío,
1: Sí, sí. Marcelito, y bueno, lo que pasa es que tanto festejo,
0: sí,
1: se equivoca de nombre, ¿verdad?
0: Claro.
1: Quiero que te llame Mario Victorica, che, saludo. Está chivo el blanco, otra que pareció más. Ay, Mangucho, está hasta la mano, Mangucho. Hace frío. Che, Marcelito. ¿Y? Pues, ¿viste el intendente o no?
0: ¡No!
1: ¡Pidri Plata! Si que no se la va a devolver. ¡Vos, Pidri Plata! ¡Hacerle caso a mí!
0: ¡Le vamos!
1: A ver, Marcelito, aguante Argentina y aguante Perón, carajo.
0: ¡Vamos! Aguante Argentina, por supuesto. ¡Qué partido que se viene el día miércoles! ¿Serafín salió a hacer caravana o no? Yo salí, Salí a hacer caravana. Estaba frío. Pero igual, salí a hacer un poquito de caravana, Porque en todos los lugares salieron a festejar.

Dice para acá, buenos días. ¿Cómo estás, corazón? Pero muy bien, ¿eh? Acá escuchándote en Puerto Madryn. Pasemos un tema de Gary Paraíso, ¿eh? Estuve escuchando que volvió la radio Puerto Madryn, ¿eh? Volvió la radio Puerto Madryn, ¿eh? Así que estamos por aire en Puerto Madryn, ¿eh? Buen día a la gente de Puerto Madryn. El tema de Gary Paraíso, ¿eh?

0: ¡La tengo a la dormilona! ¡Buen día!
1: Lo que pasa es que Contreras me llamó ayer.
0: Ah.
1: Y bueno, le contesté.
0: Ajá.
1: Y por ahí se ofende un poquito, ¿viste?
0: ¿Por qué?
1: Pero bueno,
0: ¿por qué se pelea?
1: Yo lo aprecio mucho, es buen hombre, buen hombre.
0: Ajá, bueno.
1: Bueno, te quiero mucho, Marcelito. Pásame algún tema lindo, loco. Pásame algún tema lindo, lindo. Alguno, qué sé yo. Poneme un tema de Mala Fama, Los Pibes Chorros. Ese tema me gusta. ¿Cómo saber cómo te amo? Es ese.
0: ¿Cómo saber si poder? No.
1: Y cuando te llamo me contestas que no estás y estás en tu casa.
0: Ah, ahí está. ¿Cómo poder saber si te amo? Na, na, na, na, na. ¿Ese quiere que le pase?

Hola chicos, desde Las Varillas los escucho, Víctor Luque. Hola Víctor, ¿cómo estás? ¿Todo bien? Bienvenida a la gente de Las Varillas, qué grande Las Varillas, escuchando la cadena Alegría. Buenos días, por internet, ¿dónde se puede escuchar la radio, Bueno, ya te lo paso, www.cadenaalegría.com.ar. Ahí nos puedes escuchar en cualquier parte.

esa vieja nomás, ¿eh? Bueno, vamos, buenos días. Saludos para mi mamá, que ayer era el cumpleaños. Pasale algo lindo, Fede y Nacho y Enzo, vamos. Saludos para Fabiana, que fue el cumpleaños del día de ayer. Muy bien, ahí la gente de la capital pampeana, vamos.

0: trabajando.
1: Acá, güey. Pasa una foto. Estamos trabajando con mi compañero acá. Andrés Cabivo, alias el burro.
0: El burro, mirá.
1: Otra temita de. Bueno, lo que tenga mano ahí. Sebastián. O, cualquiera. Bueno. Te habla Fabián de Sarmiento.
0: Dale, Fabián de Sarmiento.

Bueno, a ver, buenos días, Marcelo. Voy a estar juntando ropa de abrigo y mercadería para cualquier cosa. Si alguien quiere aportar, que me escriba, dice por acá, ¿eh? Y si alguien necesita, que me escriban sin tener vergüenza, dice por acá. Ah, bueno. Buenos días, voy a estar juntando ropa de abrigo, ¿eh? Ya, muy bien, ¿eh? Ahí me dejan el número de teléfono, bueno. Hay que hacerle frente al frío, hay que hacerle frente al frío. Buenos días, buen comienzo de semana. Soy Luciana del barrio Santa San Martín. Pasame el tema de Pimpinela, Bueno, ahí está Luciana entonces, Gracias por estar escuchando a la cadena Alegría. Esto creo que es en Córdoba, ¿no? Córdoba capital. Hola, soy de Catriel, Río Negro, la puerta norte de la Patagonia, capital del petróleo, Daniel Ríos, de Catriel, Río Negro. Le corrijo, Daniel, La puerta de la Patagonia comienza en La Pampa, Acá en Realicó, ahí comienza la Patagonia.

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1: Muy bien, ahí estamos, señores. Seguimos con más música, seguimos con más canciones en esta mañana, ¿eh? Ajá, ataque. ¿Quién quiere ingresar, ¡Ah! Muerda, Eva. Sí, muerda, no hay problema. Ataque.
2: Hola, Marcelico Hidalgo, querido, ¿cómo te va? Te saluda Luis Alberto Sacabino, desde Córdoba capital, lindo día, cielo despejado, 9 grados la temperatura actual en Córdoba. Está muy, muy agradable la jornada aquí en la capital de los cordobeses. Te mando un saludo para vos, para toda la audiencia de la provincia de La Pampa y hoy especialmente a los amigos oyentes fieles de la 88.5 Terra Adentro FM, integrante de la gran cadena Agría Federal en Las Varillas. Un saludo a los muchachos que están trabajando y están escuchando la radio. A Víctor Luque, que están allá por la calle Avellaneda, trabajando, entiendo que en la construcción. A Víctor Luque, al Pichuco de Las Varillas, un saludo muy especial de quien les habla, también para Gustavo Bazán, el remisero de Las Varillas, para el Rey de las Escobas, para los muchachos que nos escuchan en las fábricas, en el campo, en los caminos, a los transportistas, a todos, al Papi Sánchez, un transportista internacional que siempre escucha la cadena Alegría cuando puede, viajando. A todos les mando un saludo muy especial desde Córdoba capital. Luis Alberto Sacabino, y como te digo siempre, Marcelito Hidalgo, decime algo. Abrazo, amigo.

estamos escuchando ando ya Entre Ríos con Taco Albornoz. Y Alberto, acá te estamos escuchando pasar un temita lindo, ¿eh? Acá estamos con frío, hace un frío, no se ve nada por la neblina que hay, pero acá escuchando Cadena Alegría, Nuevo Ya, Entre Ríos. Estamos acá ordenando la radio con Taco, escuchándote. Es el técnico de la radio.

Buen día, Marcelo Hidalgo, decime algo. Pero ¿cómo te has levantado hoy con esos cantos afinados? Marcelo Hidalgo acá en Santa Rosa, amagó, quiere salir el sol, pero ya se nubló de nuevo. O sea, está ahí, el sol no quiere salir con la falta que hace, está fresco. Pero bueno, hay que poner el pecho y trabajar igual. Marcelo Hidalgo, algún temita de Germaín, si tenés a mano, si puede ser. Y no cualquiera igual. Gracias, habló Diego de Santa Rosa, La Pampa.

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15: Para saber qué pasa en el mundo, esta es la realidad informativa. 2 minutos de noticias. Provinciales.
16: 9 meses de prisión en suspenso por 10 hurtos en comercios locales. La jueza de control, Florencia Massa, homologó un acuerdo de juicio abreviado tras la detención del imputado. Los hechos delictivos se registraron entre enero y junio de este año en distintos establecimientos de Santa Rosa, donde se sustrajeron principalmente bebidas alcohólicas, indumentaria y comestibles sin ejercer violencia.
15: Nacionales.
16: El gobierno se muestra optimista con la inflación y espera que quiebre el 2% en junio. De confirmarse una nueva desaceleración, será el tercer mes consecutivo a la baja. La vemos en 1,9% si tengo que dar un número, señaló el flamante vocero presidencial Adrián Rabier.
15: Internacionales.
16: Europa logra una victoria rotunda. 15 países encabezan el ranking climático. Europa lidera el último índice de desempeño ambiental gracias en parte al auge de los renovables. Sin embargo, los expertos advierten que aún falta avanzar.
15: Deportes.
16: Alejandro Garnacho con un pie y medio fuera del Chelsea. El extremo argentino no se presentó al comienzo de la pretemporada con los Blues y todo parece indicar que seguirá su carrera profesional en la Serie A de Italia. Esto será debido a que la Roma es uno de los clubes que más interés ha mostrado por él.
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0: Muchas gracias.
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3: Muy bien, seguimos en esta mañana de día lunes 13.

0: que señores, esto es Decime Algo. Para toda la Argentina, estamos en vivo a través de Radio Cadena Alegría, la campeona del dial, Bueno, vamos porque hay un montón de mensajes, mucha gente conectada con nosotros, así que tenemos que escuchar a todos los oyentes. Mira quién apareció después de tanto tiempo. ¿Cómo anda?
1: A ver. ¿Cómo está? Bueno, acá aparecí de nuevo.
0: ¿Cómo andás, abogada?
1: Después de la partida de mi hermano.

0: falleció el sábado pasado. Bueno, acá estoy de otra vez, así que escucho la radio porque a él le gustaba mucho el programa, porque lo escuchaban siempre en el taller, a donde iba él a tomar mate también, y por ahí sabía venir acá y justo estaba el programa tuyo y estábamos tomando mate y charlando, o yo estaba mandando mensaje y se mataba de risa de lo que yo decía. Le contaba que vos me habías puesto la abogada que pierde todos los juicios, la doble pechuga. Y se reía siempre, siempre se reía conmigo. Entonces yo sé que a él le gustaría que yo siguiera mandando mensaje, que siguiera riéndome, que no esté triste. Pero cuesta mucho. Es una partida reciente y a mí me cuesta porque él era el único que venía a verme, a tomar unos mates, a charlar. Él era mi, qué sé yo, mi segundo papá. Yo era muy regalona de él. Él pasó por muchas, como pasé yo por muchas, él pasó por muchas también. Así que no me quiero poner triste, quiero estar bien porque yo sé que él quiere que yo esté bien. Yo sé que él quiere que yo esté bien. Así que bueno, perdona Marcelito si se hace largo el audio, pero voy a saludar a la gente que tengo como amiga virtual en tu programa, si se puede. No quiero que te vayas a enojar. Que me lo permitas hoy. Que me permitas bueno, quiero saludar a Claudia Sanguichito Gutiérrez, a Janina Liz Regojo, a las Tres Marías, a Damiana, que ayer me saludó, la piquetera, Patito de Arata, a la señora que hace colecta, a Martita, y para los muchachos, para Cacho, Pucho, Fletacho, Serafín, Contrera, Cartucho, Darío, Pancho, Rubén, Raúl, Camilo, Peña y Mir. Para ellos un abrazo grande y para toda mi gente de Rufino, que agradezco mucho también que estuvieron en un momento difícil, que estuvieron ahí. Así que a toda la gente que me saludó, a todos los que me saludaron, gracias, muchas gracias, porque no saben lo que era él conmigo. Era mi segundo papá, era el mayor, yo soy la menor de todas, éramos cuatro, así que bueno, perdón Marcelito, por favor, perdón por el audio, ¿sí?
1: No hay problema, abogada, te mandamos un abrazo grande y a recargarle fuerzas,
0: Quería escuchar a la radio porque él me sabía decir que la radio era una descarga que nosotros teníamos para poder descargar malos momentos y no estar triste y estar bien. Así que bueno, vamos a ver si es así como dice mi hermanito. Esa debe estar con mi viejo, mi viejito.
1: Muy bien, bueno, muy bien, abogada, Ahí está.
0: Para todo.
1: Un beso.
0: Perdón Marcelo.
1: No hay problema, abogada. Todo bien. Abrazo grande, Abrazo, abrazo,
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1: Bueno, continuamos. Continuamos con más en esta mañana. Seguimos que hay muchos mensajitos, Hola, buenos días. Pasamos de medita de la Eugenia Quevedo, para mi hija Wendy, Sosa de la Maruja, que está cumpliendo años, de parte de sus hermanos Jessica, Juan Pablo y su

0: ver, vamos con más, ¿eh? Buenos días, chicos, los escucho desde San Luis, ¿eh? Estoy tomando unos matecitos, Marta. Bueno, saludo grande para Marta de San Luis Capital. Buenos días, Marcelo, ¿cómo estás? ¿Eh? Me pasaré esa cuntemita de Gary. Volveré para Gladys de Entre Ríos, Nogoyá. Bendecido lunes, qué bueno. Abrazo grande para ustedes, gracias por estar prendidos aquí a la mañana de la cadena.
1: Con este tema.
0: Buenos días, Marcelito. Acá en Castex no agarra la emisora. ¿Qué pasó en Castex?

vamos, vamos, vamos, que tenemos muchos mensajitos. Si no nos llegamos, chicos, si no nos llegamos, Dice para acá, sí, gracias, Marcelo. Ya te podemos escuchar por FM Nahuel 101.5. Vamos, aguante la gente de FM Nahuel, ¿eh? ¿En dónde? En Puerto Madryn. Marcelo, saluda a los albañiles Lucas y Fran, que trabajan fuerte. Pasale algún temita lindo, Marcelito, decime algo. Gracias por alegrarnos las mañanas. Vamos, abrazo grande para toda la gente de Macachín. Hola, señor radio, dice por acá. ¿Alcahuete? ¿Alcahuete de quién?

0: buen día, Marcelo. Quiero saludar a Yara Correa, que en su día de su cumpleaños hoy.
1: ¡Mira!
0: Con tema de Ángela. Saludos a su tío Nacho, que la pase muy lindo.

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0: Hola Marcelito Hidalgo, decime algo, buen día, que tengas un excelente comienzo de semana. Y bueno, escuchándote por Malvina 97.9, te comento que el día en Roca está nublado. Pero bueno, amigazo, está hermoso, no está lloviendo ni nada, así que... ¿Y cómo no voy a estar con esta felicidad si somos argentinos? Y un argentino siempre tiene que estar orgulloso y feliz por la escaloneta, obviamente. Qué sufrimiento el sábado, ¿no? Estuvo hermoso el partido, la
1: tremendo.
0: Verdad.
1: Tremendo.
0: Me pone orgulloso que pasamos a semifinal y bueno, soñando con pasar a la final y ganar la cuarta copa con Messi, obviamente, amigazo. Es el último mundial de Messi, así que hay que festejarlo a lo loco.

0: Marcelito, mandale un saludo a Serafín de Bariloche, porque me identifica mucho con Bariloche, porque tengo mi hija y mis nietos allá. Ajá. Y bueno, la verdad que es un lugar precioso, privilegiado.
1: Sí.
0: Saludo a él y a todo Bariloche. Marcelito, otra vez te jodo. Buen día, soy Marta de Macachín. Así que desde Macachín, La Pampa, un saludo a todo Bariloche.
1: ¡Vamos todavía! Saludo grande para Marta de Bariloche, para toda la gente que está conectada, en la mañana, en la mañana de la cadena, buenísimo a toda la gente de Macachín, gracias por estar conectados en la mañana del día de hoy. Bueno, nos habían pedido un temita, vamos con la música de Gary, ¿te parece? Dale, mirá. ¡Qué temazo que se viene! Ahora sí. Decime algo.
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estamos en esta mañana, 40 minutos de las 11 en todo el país. Seguimos, a pura música, a puras canciones en esta mañana, con muchos audios, con mucha gente conectada, en esta mañana.

0: Grosso, locutor de Ingeniero Luigi.
1: ¿Cómo le va?
0: Tantos días que no sabía nada de usted, Marcelito. Se me piró sin avisarle al señor Oscar Antonio Contreras Producciones. Un abrazo a usted y a su divina familia. Qué gusto de escucharlo, Marcelito, de nuevo.
1: Qué bueno.
0: Y yo del miércoles no estuve acá, me fui para... ¿No? Tenemos el Campito Norte, pasó unos días preciosos.
1: Ah, mira.
0: Asado, vino y mujeres de todo, ahí a Pablo Botelli.
1: Tomá.
0: Marcelo Vidano. Y bueno, que acá le puedo contar algunas cositas, le puedo decir que... Ah, escúcheme, le cuento. Y hoy en día, jueves, estábamos con Jesús María, vinimos ahí porque ahí mi abuela sabe, tiene una casa ahí en la calle Castro Peña. Bueno, me veo el celular, me llama el, o sea, el característica de La Pampa. Que Chuni en el programa suyo había hablado mal de mí, que he dicho que él me había bloqueado. Perfecto. No, yo no sé qué será, pero la característica de allá de La Pampa.
1: Ah, mira.
0: Y como a las 3 de la tarde, otro señor más también. Son los que me quieren a mí, me adoran también. Me ha dicho que Chuni me ha dicho que me ha bloqueado nada más. Yo le digo a Chuni que yo no sabía que aquí en Córdoba había la cadena de Alegría. No, no sabía que existía yo. Claro, ¿cómo va a existir eso que nadie le escucha? ¿Para qué? No, bueno, yo lo felicito porque nadie le escucha, nada más digo lo que he dicho contra las producciones. Eso estoy con la suerte que no lo escuche nadie acá.
1: Mira.
0: Bueno, hoy es día del médico rural. Eso va dedicado a don Maradona, el médico ese verso divino, el doctor Maradona que hizo Danilo Altamirano. También. Sí. Domingo 5 de julio de 1900. Debe ser.
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0: Buen día, señor. Ah, mi prestigioso amigo de La Pampa, querido, el ingeniero Luigi. Hace varios días que no lo escucho, mucho.
1: Ah, bueno, está bien.
0: Hola, Marcelito, querido. Bueno. Le voy a pasar de nuevo la FMedia porque se me cortó todo, me salió mal todo porque me buscaba. Y bueno, ¿qué quiere que haga? Así somos la gente.
1: Importante.
0: Predilecta.
1: Toma.
0: Predilecta. Y bueno, así estamos. ¿Qué le estamos para decir? Y bueno, y acá estamos. Hoy es día del electricista. Vamos a saludar a los electricistas de Córdoba. Y también el día de la tejedora. Mi mamá le gustaba tejer en aquellos años, también la viejita querida. Hoy también día del médico rural. Eso lo dedicaba a don Maradona, que fue un tema precioso que hizo Danilo Altamirano, dedicado al doctor Maradona. Y bueno, también, enriquece. También. Hoy vamos a acordar a Héctor Larrea, que nació en 1938, que fue un grande, fue nacido en Bragado, provincia de Buenos Aires, también. Domingo 5 de julio fallece Rubén Néstor Cuesta, entre los hermanos Cuesta, que fue un gran emblema de folclore, que subió al escenario de Cosquín, cuando subió con ese silbido de los pájaros tan precioso también. El día jueves fue el día del acordeonista de cuarteto, día del guitarrista también. Y bueno, a ver qué más le puedo decir, Marcelito Hidalgo, para que usted se ponga contento. Y vamos a ver qué más tenemos. Vamos. A ver, en 1991 nace James Rodríguez, jugador de Colombia. Hoy es Día Mundial de la Esperanza, hay que tener esperanza también. Y bueno, y en el 2000 también nace Vinicio Junior, jugador de Brasil. En el 2017 los Reyes de España visitan por primera vez Reino Unido, o sea que fue a cargo de Felipe VI. Bueno, Marcelito Hidalgo, como yo les decía, sí, me dijeron que Chuni me había hablado del programa suyo, que no sé dónde estaba, que había bloqueado a mí. Yo no sabía que existía la cadena Alegría acá, pobrecito. Bueno, está bien. Déjale la esperanza que tiene de tener cadena Alegría en Córdoba. Total, no lo quiere nadie, acá nadie. ¿Qué, Marcelito Hidalgo?
1: Bueno,
0: le cuento. Ahora le voy a contar cosas de las noticias que estaba viendo en Cadena 3 esta mañana. Usted, y punto ahí.
1: Mirá.
0: Usted no sabe que hay otro detenido por el caso de la chica acá de... Esta... De acá de frente a mi casa, Sosa. Ajá. Así que... Y bueno, vamos a ver, qué sé yo. Hay un embrollo, mire, Marcel Vidal, impresionante lo que él dijo con esa chica, Gotina, como era. A que todo lo que dijo el negro Pablo Quintero, es el ministro de Seguridad, es mentira. Él la invente, bueno, es bueno para declarar, pero falso, falso.
1: Ah, mira.
0: Acá también lo tiene, me contó un señor a mí, me llamó acá a mi casa, porque yo tengo mucho contacto en toda la parte del gobierno.
1: Ah, ah, la mierda.
0: Dice que habían detenido tres... Hombre cortando leña en el campo con una motosierra y un machete. ¿Qué le habían pasado por desmonte de un campo? Pero escúcheme, qué policía corrupta, que la policía de Córdoba que tenemos, Marcelito Hidalgo. La gente juntaba leña por el frío que hacía, por eso. Yo le digo una cosa, si un paso uno ve con una topadora de montar, no le va a decir nada. Dígale a Pablo Quintero que tiene que renunciar, ya le han pedido todo Córdoba que renuncie, que se vaya, que deje de mentir el pueblo de Córdoba. Bueno, Marcelito Hidalgo,
1: bueno.
0: Un saludo para mi querida, divina, doctora de Rafaela, a Darío de Rubén y Anchorena, Pablito Escobar. A ver, Rubio Velázquez, que ayer discutimos como media hora por política, la Rubio Ferentina.
1: ¿Cómo le gusta?
0: A Patito de Arata, la Piquetera de Calefú. A Roberto Fragatti, Marcelito Hidalgo, tengo un radio juego. ¿Por qué el tomate nunca ganó una carrera? Vamos, vamos, quiero antes de las 12 que me digan. ¿Por qué el tomate nunca ganó una carrera? Chao, Marcelito, un abrazo con todas las producciones de Córdoba Capital. Los quiero, un abrazo, amigo, querido.
1: Bueno, chao. Gracias, Oscar.

0: Marcelito Hidalgo, decime algo.
1: ¿Cómo
0: buenos
1: estás?
0: Buenos días, muy buenos días, Marcelito Hidalgo.
1: ¿Todo bien?
0: Contenta de escucharte.
1: Qué bueno.
0: De escucharte, porque no estás nunca.
1: ¡Epa!
0: Bastante vago te has puesto vos.
1: ¡Epa!
0: También. Bueno, en fin. Marcelito, hoy es un día muy especial para mi esposo, está cumpliendo años. Te pido por favor que le pases un temita, una tarantela, ¿quieres? Uh-huh. Y bueno, y un feliz cumpleaños. Para Javier, que lo amo, mi esposo. Y estamos con mi familia, con mis hijos, todos. Gracias, Marcelito. Que tengas una excelente semana. Bendiciones.

0: pelotuda.
1: Bueno, muchas gracias. Saludos grandes para la gente de Santa Rosa. Gracias por estar prendidos a la mañana. ¡Vamos! Buenos días, amigazo. Buen comienzo de semana. ¿Cómo anda el amigo Carlos de Trenel? Buenos días. Una pregunta. ¿Me podés pasar el número de la rubia del timbre de Ingeniero Luigi?
2: Déjame intentar.
1: Bueno, dale.
3: Buen día, amigo. Todo tranquilo, Marcelito. Marcelito, el humor lo vamos a dejar para mañana martes. Porque hoy, aunque te parezca mentira, Marcelo, estoy trabajando. Así que así nomás te lo digo. Llamé para saludarte, amigo, nada más. Hasta mañana.

0: pasó al amigo Raúl de Macachín? No tenemos humor, ¿eh? No tenemos humor el amigo Raúl de Macachín. Bueno. Abrazo, abrazo, abrazo al amigo Raúl. Buenos días, dice por acá, soy Ceci de Carlos Paz. Por las dudas que me hayas olvidado, no te mando audio porque ando congestionada, ¿eh? Y hay viento de loco, que tengas un lindo día. Bueno, muchas gracias, sí. Mucha gente congestionada, mucha gente congestionada, ¿eh? Vamos, a ver, dale.
1: Hola, buenos días, Marcelito Hidalgo.
0: ¿Cómo va?
1: Decime algo. Ángel Agustín, de acá de Buchardo, te habla.
0: ¿Cómo andás, Agustín?
1: Te escuchamos siempre. Te escucho permanentemente por FM Libertad.
0: Ajá.
1: Mi amigo Johnny Ariel Guzmán. Y siempre me gusta tu programación.
0: Bueno, muchas gracias.
1: Sigo, la radio siempre está prendida las 24 horas del día.
0: Qué bueno.
1: Y bueno, nos da mucha alegría. Realmente tenés una forma de conducir la radio muy linda. Con esa siempre positivo. Y bueno, me gustaría que me pasaras algún tema del Toro Quevedo. Yo he tenido la oportunidad de cantar con el Toro con una cierta afinidad. Siempre nos mensajeamos y bueno, y me gusta mucho cómo canta él. Seguramente la mayoría de todos los cuartetos de Córdoba me gusta en general la música, ¿no? Pero bueno, tengo más afinidad por el Toro, por la Pepa Brizuela.
0: Ajá, mirá.
1: También por lo que era Gary también. Pero en estos momentos me gustaría escuchar al Torito. Un abrazo, Marcelito. Muy buena la radio y bueno, siempre pegado al día nosotros, de cara a escuchar. Un abrazo enorme.
0: Bueno, muy bien, muy bien. Ahí estamos, señores, ¿eh? Ahí estamos, la gente de Buchardo. Bien, conectada a la mañana la radio. Muy bien, muy bien. Bueno, a ver, ¿qué más tengo por acá, eh? A ver, vamos, que tenemos un montón de audio, ¿eh?
2: Este hombre debe ser el tipo más rompehuevo del país. Ay, también, tío. Pero, ¿qué nos importa los jugadores brasileños que ellos nacieron? ¿Por qué no se calla la boca este hombre? Sí, amigo, te pregunto, ¿este hombre te paga para que lo deje hablar por tu radio? Déjate joder, hermano.
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0: días, Marcelito. Buen comienzo de semana. Te estamos escuchando en el trabajo. Genial estar en el programa La Música, ¿eh? Bueno, muchas gracias. Saludito grande para las tres Marías de La Pampa. Dale. A ver, ¿dónde estamos? ¿Quién maneja el mensaje, eh? ¿Dónde quedé? Por acá. A ver, ¿qué dice la rubia? ¿Qué le pasa a la rubia?
1: Un beso grande. Mi gran pésamo para la abogada. Fuerzas, hay que seguir. Te quiero mucho. Soy la señora de las Recoletas, la rubia Velázquez de acá de Luigi. Y te quiero mucho. No te conozco, pero te quiero. Pasale un tema para Yara Correa de parte de su tía rubia, Marcelo y Amilcar. A la bombera de Ingeniero Luis.
0: Hola Marcelita, ¿cómo estás? Pasame un temita para mi prima, ¿eh? Y mi familia es la primo Fila, Salina, que está cumpliendo años, Se encuentra en Anchorena, San Luis. Se lo saluda Rosario y familia. Pasale un tema lindo, ¿eh? A la noche vamos a comer el asado, Marcelito, ¿eh? ¡Ah, oh, mirá! Se van a comer el asadito, toma. Bueno, ¿eh? Qué bárbaro.
2: Muy buenos días, Marcelito Hidalgo, ¿cómo andás? Qué lindo, está feo el día acá también. Está muy medio ventoso.
0: Sí,
2: frío.
0: Está frío.
2: Bueno, está yendo para quedarse en casa, tranqui. Bueno, escuchame una cosa, amiguito, nacimos para sufrir nosotros.
0: Sí, tal cual.
2: A ver ese señor sujeto que tenés, que dice que viva Perón, ¿por qué no va a sacar a la vieja chorra esa que está allá entre rejas ahí? Decía que Perón se terminó, ¿no? Y no vuelve nunca más. Ni la Cristina, ni Alberto, ni Máximo, ni nada, ni Sergio Massa, ni Budún, nada, ni Devido, Cristóbal López, toda esa manga de chorro. El otro tendría que estar preso también, el viejo Macri también, preso. Así que mirá, si el gobierno argentino, tanto como nacional, provincial y municipal, nos dieran una alegría como nos da el cuerpo técnico de Argentina, ¿no? Seríamos pum para arriba, tenemos el trigo, el gasoil, el gas, tenemos todo. Pero estos.
0: Bueno, no se enoje.
2: Entran para robarnos. Lo único que piensan es llenarse los bolsillos ellos. Nada más, estos corruptos que nos gobiernan. Tanto como a nivel provincial, nacional y municipal, son todos chorros, ¿eh? Y bueno, ¿qué va a ser? Pero aguante Argentina. Aguante Messi, viejo nomás. 39, sos el héroe de la selección argentina. El otro, Leandro Paredes. Bueno, el técnico el otro día no tenía que sacar a De Paul, porque De Paul estaba como bolsa, como puerta bolsa, ¿viste? No paraba nadie. Bueno, amigo, pero ya está. Le vamos a ganar a los inglesitos. Y ese cabeza de cigarrillo de Spiderman que tiene la cabeza hueca, que dice viva Perón, que la vaya a sacar a la vieja Cristina.
0: Bueno. Pero ¿cómo están, ¿cómo están hoy? Che.
2: No te gusta que te hablen mal de la Cristina y de Albertito. Chao, Jorgito Pueblo, ¿cómo sufrimos? Chao, amiguitos.
0: Chao, un abrazo. Bueno, gente, ¿cómo están hoy en la mañana? Hoy gente de cómo pelear entre los oyentes, no sé. Qué bárbaro, Dios mío. Bueno. Chicos, no tengo más tiempo, ¿eh? No tengo más tiempo, me cortan en la cadena alegría. Volvemos, si Dios quiere, mañana, volvemos nuevamente.
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4: 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Provinciales.
5: Santa Rosa entre las 11 mejores ciudades del país para el desarrollo infantil. Un nuevo indicador multidimensional midió las condiciones de salud, educación y entorno socioeconómico para niños de hasta 5 años en los principales centros urbanos de la Argentina. El informe advierte sobre las brechas internas que persisten entre barrios de una misma localidad.
4: Nacionales.
5: El gobierno planifica una extensión para la emergencia en el sector energético. La misma venció este 9 de julio, por lo que el Ejecutivo busca darle más tiempo a las obras de infraestructura que aseguren el suministro. La firma en el boletín oficial ocurriría en esta semana entrante.
4: Internacionales.
5: Europa logra una victoria rotunda, 15 países encabezan el ranking climático. Europa lidera el último índice de desempeño ambiental gracias en parte al auge de las renovables. Sin embargo, los expertos advierten que aún falta avanzar.
4: Deportes.
5: Scaloni reveló su postura antes del inicio del Mundial. El entrenador de la selección argentina se mostró contento por haber llegado a semifinales y recordó que hace un mes y medio el panorama era distinto. Había pensado en cambiar a varios, dijo Scaloni.
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45 minutos ya pasaron de la hora 12. ¿Cómo estamos, amigos? Bienvenidos. Hola, mi gente linda. Hola, mis amigos del país. ¿Cómo estamos? Estamos iniciando este festival de los éxitos. Mi nombre es Pablo Pérez, el Pepe. Mi nombre es Pablo Pérez, el Pepe de la cadena Alegría. Empezamos de a poquito, Empezamos de a poquito. Transitando este loco y divertido programa, amigos. Mi nombre es Pablo Pérez, el Pepe, para vos que sos nuevo, nueva. ¿Cómo están todos? ¿Cómo están, amigos? ¡Bienvenidos! Estás escuchando el Festival de los Éxitos hasta las 14 horas, hasta las 2 de la tarde. Estamos nosotros, estamos nosotros con toda la alegría. Los Herrera, qué locura para comenzar. ¿Quién te dijo? ¿Quién dijo que el Pepe no iba a estar? ¿Quién te dijo que el Pepe no iba a estar hoy?

necesitamos un numerito ya para contactarse con nosotros. Atentos. Atento vos que no tenés el numerito de la radio. Te lo paso en este momento. Así te puedes comunicar conmigo. Puedes solicitar temas, puedes mandar saludos. Me comentás de dónde me estás escuchando. En minutos vamos a iniciar con la consigna del día. En minutos arrancamos

0: qué me dicen por este lado ya los amigos del país, ¿eh? A ver qué me dicen, qué lindo arrancar de esta manera, Drácula. Qué lindo arrancar de esta manera.
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buena semana. Me imagino que contentos, ¿eh? Contentos. Argentina, semifinal. Ya empiezan a masticar el partido que se nos viene el miércoles. Pero bueno, vamos tomándolo con tranquilidad, ¿eh? Hay que tomarlo con tranquilidad, no queda otra, ¿eh? Ay, ay, ay. Pareja me dice, Wendy, Pablito, genio cordobés, freirense, ¿qué tal? ¿Cómo estás? Yo acá escuchándote otra vez por la 101.5 Radio Nahuel. Estamos en Puerto Madryn, amigos, estamos nuevamente en Puerto Madryn por la 101.5 Radio Nahuel. Que tu semana sea súper genial. Feliz vacaciones para tus hermosos peques. Gracias, Iris. Si hay algún temita por ahí, Ulises, bueno, cualquiera. Dale, sí, ya le pido al Dracul. Besote, abrazo de gigante oso. Iris de Puerto Madryn. Gracias, Iris. ¿Cómo están todos los amigos de Puerto Madryn? ¿Cómo están los amigos de Radio Nahuel? Bienvenidos.

Ibiza, pues seguimos compartiendo algo de qué locura. Estamos con el tema será. Gracias, señores operadores. Gracias, Dracul. Bueno, qué lindo arrancar de esta manera, ¿eh? Qué lindo arrancar con tanta buena música, ¿eh? Qué lindo arrancar de esta manera, señor operador, este lunes. Me puedes comentar de dónde me estás escuchando, ¿eh? Comentame dónde me escuchás, desde qué parte del país. Hola, buenos días desde la Toma San Luis. Firme con ustedes, me dice Romy. Hola, Romy, ¿cómo estás? Bienvenida. Gracias por estar conectada. Gracias, gracias, gracias.

0: tengo mensajes, tengo audio, tengo de todo para ir compartiendo, tengo muchos mensajitos. ¿Cómo anda el amigo Kiko ahí que me ha dejado un audio? Lo vamos a escuchar. ¿Qué nos dicen por este lado, señor operador? Dale, hola.
1: Buenas tardes.
0: Genio, ¿cómo estás?
1: ¿Cómo le va, compañero de todos los días? Buen comienzo de semana.
0: Gracias, igualmente.
1: Aquí estamos escuchando la radio, laburando, haciendo el lunes. Pásate un temita, pásate un lindo temita en otra vida, algo así, pásate.
0: Dale, mi loco.
1: Estamos laburando acá con Pipa, Pompo. Y la radio prendida, como siempre.
0: Pero qué fenómeno, los muchachos. Pimpa, Pompo. Y con ¡qué fenómeno! ¡Qué bandita! Bienvenidos, amigos. Gracias por estar conectados. Gracias. Les mando un fuerte abrazo. Gracias por estar, amigos. Yo voy a estar con el tema en otra vida. Un abrazo, chicos.

0: pasaste en Temita de Damián Córdoba. Gracias, crack. Soy Leito Pomba de la Milca. ¿Cómo anda el amigo Leito? Hola, Leo, querido. ¿Cómo andas, hermano? Bienvenido, mi loco. Gracias por estar conectadísimo. Te mando un fuerte abrazo, ¿eh? Leito Pomba de San Francisco de la Milca. Dejando su mensajito. Un abrazo enorme.
1: Cuando menos lo imaginaba.
0: No, tremenda la empresa, Tremenda la empresa, mi amigo. Desde la puerta los escuchamos, gracias, amigo. O sea, si se trasladan un poquito más, nos pueden escuchar desde la ventana, ¿o no, Drácula? No. Abrazo, chicos. Gracias por buena onda. Los amigos de la puerta.

0: ya que estamos, Drácula, ahí con los amigos de la puerta, ya que estamos ahí con los amigos de la puerta, escucha bien la consigna que tengo hoy. Escucha bien la consigna que tengo para jugar con todo el país en este lunes. El lunes espectacular, aquí en la localidad de Fraire hay un sol radiante, espectacular. Y por ahí un poquito el vientito está medio, ¿viste? Está medio... Pero bueno, un sol radiante tenemos hoy. Escucha bien la consigna que tengo hoy y ya voy con el número para vos que no lo tenéis. Sí, ya voy con eso. Cuando te levantas, ¿qué es lo primero que abrís? ¿La puerta o la ventana? ¿Qué es lo primero que abrís cuando te levantas? A ver, dale. Es fácil la consigna de hoy. ¿Qué es lo primero que abrís cuando te levantás? ¿La puerta o la ventana?
1: En otra vida.
0: Los chicos de la puerta me dieron el pie para ir con la consigna, ¿eh?

Súper fácil tenemos hoy para que todo el país participe. Me tenés que enviar nombre, respuesta y me comentás dónde me escuchás. Pero ojo, no mandes un audio con la respuesta, ¿eh? No mandes un audio con la respuesta, no te olvides.

0: voy con la consigna y me voy con el numerito para vos que no lo tenés, ¿eh? Atentos. La consigna del día, súper fácil. Lo primero, es lo primero que haces, ojo al piojo. ¿Ah? ¿Vamos? Bien. Cuando te levantás, ¿qué es lo primero que abrís? ¿La puerta o la ventana?
1: Como ninguno.
0: Pensá bien, ¿eh? Y por ahí las consignas son traiciones.

0: que no tenés el numerito de la radio, el número habilitado para comunicarte conmigo, te lo reitero 4 veces en este momento, dale.
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0: 3, 5, 1.
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0: 349 2367.
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0: Vamos de vuelta, con el numerito de la radio, vamos de vuelta, atento.
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0: Vamos de vuelta con el numerito. 351.
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0: 349 2367.

0: acá me dice Mari. Mari, querida, ¿cómo estás? Bienvenida. Pablito, ¿me das una ayuda? Me dicen ahí. Y viste cómo es. Siempre hay una tercera opción en la consigna. No soy malo, no. Estoy hasta ayudando a Draco con eso.
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0: Voy nuevamente con el numerito de la radio, ¿eh? Me faltan dos veces. El Draco me estaba haciendo con el numerito ahí con los dedos. Dos te faltan, dos veces. Bueno, bueno, bueno, Draco, no se Voy nuevamente con el numerito de la radio, ¿eh? Ojo al piojo para vos que no lo tenés. Agendalo y te comunicas conmigo. Mi nombre es Pablo Pérez, el Pepe, de Fraire, Córdoba, del Este Cordobés, que está de lunes a viernes de 12 a 14 horas acá en la cadena, acá en tu radio. ¡Vamos! ¡Vamos de vuelta! Número habilitado para que el país participe. Si sos nuevo o nueva en la radio, poneme Pablito Pepe. Soy nuevo, nueva, te escucho en tal lugar del país. Son más de 300 radios que estamos saliendo en este momento. Por eso no te olvides de ponerme dónde me escuchás. Claro que sí, la cadena Alegría está en Córdoba, capital 94.1, señor operador, gracias.
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0: Número habilitado, 351. Manda un poquito de eco, Draco. ¿Puede ser eco? ¿No? ¿Sí? Ahí está, gracias. Fua, ¿cómo lo hago laburado hoy el Draco? 351-349-2367 es el número habilitado para comunicarte conmigo. Vamos de vuelta. 351-349-2367.

Continuamos, 2:49 en todo el país. Tengo muchos mensajes, Drácula. Tengo muchos mensajitos ahí pendientes. Muchos mensajes. Explote el WhatsAppero de la cadena Alegría. Mi nombre es Pablo Pérez, para vos que sos nuevo, nueva. Pablito, correcto, saludos para Carlitos, el cerrajero de Fraile. Le mando un fuerte abrazo, el mío, Carlitos.

0: Para que me dice el Pepe, la respuesta puede ser correcta. Claro que sí, es correctísima la respuesta. Saludos para José Luis Carranza. Hola, José, querido. ¿Cómo anda, mi amigo? Bienvenido. Gracias por estar conectado, amigo. Gracias por estar conectado. Qué foto, que nos acaba de pasar. Le mandamos un gran abrazo, bueno, correcta la respuesta, correcta la respuesta de Graciela. ¿Cómo andas, Graciela? Bienvenida, gracias por estar conectada. Pablito, ¿me repetís la pregunta? Pero por favor, vamos. La pregunta del día dice así: ¿qué es lo primero que abrís cuando te levantás? ¿La puerta o la ventana? Te la dejo para pensar, Te la dejo para pensar. ¿Qué es lo primero que abrís cuando te levantás? ¿La puerta o la ventana? Drácula, no me mire así, No me hace poner mal cuando usted me mira con esa cara, señor,
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0: No, es que no me gusta, me asusta.

0: soy Alberto de San Genaro, Santa Fe. Hola, Alberto, querido, ¿cómo anda, mi amigo? Bienvenido.
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0: Dale, si voy a estar con el tema solicitado, lo primero que uno abre es correcta. Claro que sí, amigo. Gracias, gracias por la buena onda. Ya voy a estar con todos los mensajes de Instagram, ¿eh? Tengo muchos mensajitos en Instagram. Me podés buscar, me encontrás en Instagram como Pablo Pérez Locutor. Y la misma cuenta dice Pablo Pérez el PP. Simple y fácil. Así de esa manera me podés buscar y me podés encontrar en Instagram, ¿eh? Como Pablo Pérez Locutor. Así de esa manera, ¿eh? Pones Pablo Pérez Locutor en el buscador de Instagram. Y la misma cuenta dice Pablo Pérez.

Marcelo, para los amigos de Porteña. Estamos en Porteña, Córdoba. Estamos en Radio Punto de Encuentro 99.1. Salud para Leo, ¿cómo están, amigos? Bienvenidos. Sí, correcta la respuesta, que mejor Leo, correcta la respuesta. Excelente comienzo de semana. Gracias, por esa energía linda con la que nos alegra las tardes. Gracias, Leo. Un abrazo enorme para vos, para Leo. Y feliz día para Leo, porque hoy, 13 de julio, es el día del trabajador de la electricidad, de los electricistas, claro. Así que les mando un fuerte abrazo y un gran saludo para todos los electricistas. Les deseo un día espectacular. Y para vos, Leito, feliz

Y para comunicarse, amigos, con el programa, para contactarse con el programa 351-349-2367. Es el número habilitado. 351-349-2367.

Y Frida puede ser para salir corriendo. No, no es correcta, no, no, no. Hola Pepe, lo primero es correcta. Kevin Bruno, ¿cómo andas, Kevin? Bienvenido, hermano. Salud para Adriana, ¿eh? Adriana Martín de Rufino, Santa Fe, correcta la respuesta. ¿Cómo andan los amigos de Rufino? ¿Cómo están todos? Bienvenidos, amigos. Sí, gracias por estar conectados.

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1: Buena tinta, sí, yo voy a estar, ¿eh? Sí, Mari querida, ¿cómo estás? Bienvenida. Así es, sí, así tenés que poner en el buscador, ¿eh? En el buscador de Instagram pones Pablo Pérez Locutor y cuando busques te va a aparecer la cuenta mía que dice Pablo Pérez Locutor, Pablo Pérez el PP. O sea, dice todo eso en la misma cuenta. Me encontrás al toque. Te das cuenta porque aparece toda esa información en la misma cuenta. Dice Pablo Pérez Locutor, Pablo Pérez el PP. Me dejas tu mensajito y ya lo voy a estar compartiendo con todo el país, ¿eh? Así en Instagram, Pablo Pérez Locutor. Y la misma cuenta dice Pablo Pérez el PP.

Bueno, tenemos mucho mensajito pendiente. Tenemos una bocha de mensajes pendientes, amigos. La pregunta del día es súper fácil. ¿Qué es lo primero que abrís cuando te levantás? ¿La puerta o la ventana? Reitero. ¿Qué es lo primero que abrís cuando te levantás? ¿La puerta o la ventana? El número habilitado es el 351-349-2367. A través de WhatsApp te comunicas conmigo. ¿Qué es lo que yo pido? Que no mandes un audio con la respuesta, porque si no el audio va a quedar pendiente, ¿eh? Simple y fácil. Un poquito de música, llega la tanda publicitaria y después de la tanda voy a tratar de sacar todos los mensajes que hay, que es una locura. Subile, dale.

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14: 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Provinciales.
15: Murió un turista en Santa Isabel. Viajaba desde Trelew hacia Mendoza y sufrió una descompensación. un hombre oriundo de la provincia de Chubut fallecido este domingo mientras viajaba en la ruta y llegando a Santa Isabel.
14: Nacionales.
15: Victoria Villarroel respaldó el reclamo salarial y pidió retribución acorde para los docentes. La vicepresidenta de la Nación se manifestó a favor de los maestros tras un fallo de la Corte Suprema que ratificó la ley de financiamiento universitario. Esto se produce en un fuerte posicionamiento público.
14: Internacionales.
15: Mariano Rajoy, acusado de racismo por afirmar que la selección francesa es sin franceses. La frase del expresidente español motivó todo tipo de repudios en Francia y España y llega en la antesala de la semifinal entre ambos países de la Copa del Mundo 2026. Rajoy, perteneciente al derechista Partido Popular, lo expresó en una columna de opinión con su firma.
14: Deportes.
15: Sin Messi y los titulares, la selección argentina volvió a las prácticas con la mente puesta en Inglaterra. Luego del triunfo ante Suiza, que lo depositó en semifinales y le aseguró la disputa de 8 partidos en el Mundial, Messi y compañía fueron preservados. Solo una parte del plantel albiceleste saltó al campo de entrenamiento en Kansas este domingo.
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estamos en vivo compartiendo, estamos en el Festival de los Éxitos para todo el país. La conducción de Pablo Pérez, el Pepe. La buena música nos acompaña y la buena música nos acompaña en este Festival de los Éxitos. Bueno, tengo muchos mensajitos, señor operador pendiente. Tengo muchos mensajes, señor Draco.

Saludos para el amigo Gabriel Correa. ¿Cómo andás, Gabriel? Bienvenido, hermano. Gracias por estar conectado. Hola, Pablo, ¿cómo estás? Yo abro, no, no. Te escuchamos desde Rufino. Saludos para Estela. ¿Cómo andás, Estelita? Bienvenida. Saludos para Nati. Nati, ¿cómo estás? Bienvenida. ¿Cómo están, eh? Bienvenidos, bienvenidos a todos. ¿Y cuántos amigos conectados? Hola, Pepe, desde Winifrida. Puede ser, no, no, Cari, no es correcta. Hola, Pablo, lo primero es correcta. Soy Ariel, de Rosario. Hola, Ariel, querido, ¿cómo andás, amigo? Bienvenido. ¿Cómo están los amigos de Rosario, Santa Fe? Bienvenido.

0: Esta es la consigna que tenemos para hoy. Para vos que recién te prendés el programa, es súper fácil, ¿eh? La pregunta del día dice así: ¿qué es lo primero que abrís cuando te levantás? ¿Qué es lo primero que abrís cuando te levantás? ¿La puerta o la ventana, La puerta o la ventana, pensá muy bien. Reitero, ¿qué es lo primero que abrís cuando te levantás? ¿La puerta o la ventana? Pensá muy bien, ¿eh? Súper fácil la pregunta que tenemos hoy para que todo el país participe. El numerito habilitado para vos que no lo tenés es 351-349-2367. Reitero, numerito para vos que recién te prendés el programa: 351-349-2367. Súper, súper fácil la consigna de hoy. Y si no tenés el numerito para comunicarte, ya sabes, 351-349-2367. A través de WhatsApp te comunicas conmigo. Lo que yo pido es que no mandes un audio con la respuesta. Nada más que eso. ¿Qué me dice por acá, Drácula? A ver, me voy con mensajito. Hola, Pablito. Buen mediodía. Es la primera vez que te escribo. Soy Miriam de Portinia. Pasamos un temita de Ángela Leiva. Muy buena la radio. Gracias, Miriam. Te mando un gran saludo. Gracias por estar conectada. Gracias.
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0: Le mando un fuerte abrazo al Javi. Al querido Javi Miranda, que está viajando a full. Nos está escuchando. Le mandamos un gran abrazo, Javi, querido. Que tengas un gran viaje, amigo, Está full, viajando hacia el destino y nos está escuchando. Así que aprovechamos y le mandamos un gran abrazo. Gracias, Javi. Pablito, puede ser correcto. Sí, sí, te estamos escuchando desde Bowen, Mendoza, por FM La Cumbre. ¿Cómo están los amigos de FM La Cumbre? ¿Cómo están los amigos de Bowen, Mendoza? Bienvenidos. Pablito, soy Benja, estoy escuchando desde la localidad de Tres Acequias, departamento Río Cuarto. Es correcta la respuesta, amigo. Saludos desde Venado Tuerto, escuchando Caen Alegría. Soy Esther. Hola, Esther, ¿cómo estás? Bienvenida, gracias por estar, ¿Cómo andan los amigos de Venado Tuerto? Hola, soy de Río Tercero. ¿Es correcta? No es correcta. Saludos para Gabriela. ¿Cómo andas, Gaby? La última respuesta que recién la veo es correcta.

¿dónde sos, Pablito? Yo soy de Freire, Córdoba, de Freire, Córdoba. Bien al este cordobés, casi límite con la provincia de Santa Fe. Desde acá hacemos el Festival de Éxito para acá en Alegría, Córdoba, Capital 94.1. Y llegamos a todo el país, con más de 300 emisoras en la PPC Nuevo. Somos de Felicia, Santa Fe, pero estamos en Carlos Paz. Mirá, qué lindo, Los amigos en la Villa Cordobesa, pasamos de 20 para los santafesinos. Amigos, Lucy, José, Diego, Dylan, Maxi, ¿cómo están, chicos? Bienvenidos. Y les mando un fuerte abrazo. Yo voy a estar con algo santafesino por ustedes. Gracias.

0: Bueno, dale, ya voy a estar buscando algo de la salada Río Primero.
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0: Pásame algo de qué locura, si no, dale, ya vamos a estar con algo, para usted, mi amigo. Hola, genio. Lo primero es correcto, soy Miguel de Catriel. Hola, Miguelito, ¿cómo andas, amigo? Bienvenido. Pablito, buenos días, buenas tardes, soy Hernández Serrano. Es correcto, amigo, excelente tu programa, un abrazo enorme. Genio, gracias. El amigo Hernán, bienvenido, amigo, gracias por estar conectado. Me voy para el sur, me voy para el sur. Drácula con mensajitos. Para Camisa, Pablito, ¿cómo estás? Te estamos escuchando, como siempre. Buen inicio de semana, soy Patricia de Viedma, ¿cómo anda la gente linda de Viedma? Bienvenido. Buenos días, dice correcta, soy Silvia de Puerto Madryn, abrazo grande, ¿cómo andas, Silvia? Bienvenida. Hola, Pablito, correcta, te escuchamos desde General Pico, La Pampa. Hola, Carlito, ¿cómo andas, amigo? Bienvenido.

con mensajes. A ver qué me dice por acá. Buenas tardes. Somos Aileen y Álvaro. Te estamos escuchando desde Arata la Pampa. La respuesta es correcta. ¿Cómo están, amigos? Bienvenidos. Es correcta la respuesta. Hola, soy Sergio. Sergio de Río Ceballos, Córdoba. Pepe, buenos días. Muy buen plan. Pasamos un tema de Eugenia Quevedo. La respuesta es correcta. Dale, amigo. Che, qué tremendo tema, Drácula, ¿eh? Qué tremendo tema, señor. Pablito, soy Rosario de la localidad de La Unión, Rivadavia, Banda Sur, provincia de Salta. Te escuchamos siempre, genio. La respuesta es correcta. ¿Cómo están, amigos? Bienvenidos. Qué linda. La gente de Salta, la linda.

gracias, Aracol. Che, qué hermoso tema. Che, qué lindo tema. Me encantó, ¿eh? Me encantó, pero mal, ¿eh? La Bella y la Bestia en esta versión, bien copada, bien movida. Nah, impresionante, Aracol, ¿eh? Impresionante, señor operador. Y venite que me voy con mensaje porque explotó el WhatsApp, ¿no? Pepe te acompaña desde Freire, Córdoba, para todo el país. Esto es Cadena Alegría. Más de 300 radios conectadas.

0: serio pensaste que hoy no iba a estar? Che, ¿cómo que hoy no? No. Me hace sentir mal, Drácula, usted. Pero ¿cómo no voy a venir yo a hacer el programa? A ver, explíquemelo. Ya sé que es lunes, pero no. Hoy no es feriado. Claro, hoy no es feriado, ¿eh? No. No, no, hoy no es feriado. No puedo faltar.
1: ¿Cómo que no te entiendo? Por favor, ¿qué decís? No te entiendo.
0: No me entiende. Bueno, bueno, ya me va a entender, señor, ¿eh?
2: Hola, Pepe, ¿cómo estás, bomba?
0: ¿Qué haces, Pampito?
2: ¿Cómo estás? Qué lindo escucharte.
0: Bueno, che, qué lindo, me encanta, ¿eh?
2: Te amo, te amo, te amo, te amo, te amo, te amo, por Dios. Te escucho acá del sur, Pablito.
0: Del sur, bueno.
2: Te amo.
0: Ay, ay, ay, bueno. Parece que lo veo a Pampito, no sé, con los pingüinos.
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0: Veamos con mensajes. Tengo 96 mensajes atrasados.

escucha bien, me voy con mensajes. Me quedan todos los mensajes de Instagram también, Me están quedando todos los mensajes de Instagram. Bueno, yo voy a estar también compartiendo, amigos, todos los mensajes de Instagram. ¿Me podés buscar en Instagram? ¿Sabés cómo? Escucha bien porque me podés buscar en Instagram, me podés dejar tu mensajito. Al toque te lo paso. ¿Por qué lo digo al toque? Porque es tanta la cantidad de mensajes que hay a través del WhatsApp. Por todos lados. Bueno, escuchá. En Instagram me buscás, me encontrás como Pablo Pérez Locutor. Y la misma cuenta dice Pablo Pérez el Pepe Simple, ¿eh? Así me encontrás en Instagram. Pones Pablo Pérez Locutor. Y la misma cuenta dice Pablo Pérez el Pepe. Voy a comenzar.

mando un fuerte abrazo. Le mando un gran abrazo a mi gran amigo Samuel Barabales, San Francisco, Córdoba, al Samu, que está prendidísimo ahí, escuchándonos con todos los últimos detalles. 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Mensajito, Dracu, me voy con mensajes, a ver qué me dice para acá los amigos del país. Tengo, es que tengo una bocha. Si te contaron que encontré... Usted me mira como diciendo, seguí sacando mensajes que no va a llegar. No, si ya sé que no voy a llegar. Ya sé, Dracu.

0: Lo que pasa es que son 120 minutos que compartimos día a día que se nos hacen cortos los minutos. Son 120 minutos que pasan tan volando día a día. Sí, 120
1: minutos. 120
0: minutos
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0: A ver, ¿qué me dice para acá los amigos del país? Pablito, buenos días, genio, bendecido comienzo de semana, te escuchamos en el trabajo. Saludos a Marianela, María Laura, María Paz. Genial está la música, salud. Saludito grande, chica. Salud para Rolando Santa Rosa de la Pampa. No es amigo la... No es correcta. Pablito, muy lindo el programa. Soy de Cañada Onda, ¿eh? Bueno, la consigna es
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0: Claro, correcta, Vane. Sí, correctísima. Saludito, Manandi, gracias.
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0: Buenos días, buen lunes. Soy Analía de la provincia de San Juan. Te estoy escuchando porque recién prendo la radio. Qué lindo. Hola, Ani, ¿cómo estás? Bienvenida. ¿Cómo andan los amigos de San Juan?
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0: Como siempre digo, San Juan y Mendoza, provincias
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0: del buen vino, Pablito, primera vez que te escribo, soy de Santiago. La respuesta correcta. Hola, Esteban, ¿cómo andas, amigos? Bienvenido.
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0: Hola, ¿cómo están? Soy la Toma San Luis. Los escucho otros días, muy buena la radio. Los felicito por alegrarnos todos los días. Soy Lucía. Hola, Lucy. Bienvenida. Buenas tardes, lo primero es, me gusta, soy Karina de Viet.

0: doble PP puede ser correcta. Soy Mario de Blanquier. Estamos en Blanquier, amigos.
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0: Qué lindo, es 101.3 Radio Más. La Más FM. Abrazo, Marito, querido. Gracias, amigo. Hola, Pablo. La respuesta es correcta. Lo primero que hablo es correcta, Desde Morteros, Cintia. Hola, Cinti. ¿Cómo estás? Bienvenida. ¿Cómo anda la gente linda de Morteros?

0: escucho desde la puerta. Claro, fuiste correcto, Aulita. Aulito. Puede ser, no, no. Saludos para Nelly de Porteña. Muy linda la música. Saluditos, Nelly.
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0: Aulito, soy Pablo de Rufino. ¿Cómo

0: no dije la respuesta y es correcta. Hola, Pablo y Gloria, Rufino. Es correcta. Muy buena la música. Un abrazo enorme, Gloria, gracias.
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0: Venite que me voy, Dracul, porque tengo muchos pedidos. Venite, venite que me voy, dale.
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0: Hola, ¿qué tal? ¿Cómo estás? Es correcta. Muy lindo el programa. Soy Silvia de...

0: para Dylan de San Juan. Correcta respuesta. Ahora soy Walter, escuchando la radio desde Concordia, Entre Ríos. Hola, mi amigo Walter, bienvenido. Genio, correcta. Hola, Pepe, ¿cómo estás? Extrañé el programa, estaba de vacaciones. Es correcta. Saludos para Fabi de San Jorge. Hola, Fabi. Olis, me pone Dani de San Luis Capital. ¿Cómo estás, Dani? Pablito, somos Gabriel y Ángel de Plotier. La respuesta correcta, amigos, bienvenido.
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0: Es correcto, saludo para Susana. ¿Cómo estás, Susi? Bienvenida.
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0: Hola, Pablito, la respuesta correcta. Hola, Yanni, ¿cómo estás? Bienvenida. Saludo para Oscar, para Lili, para Luca. Mañana es el cumple de Luca. Che, mañana se paga la sal. ¿Por qué se ríe? ¿Por qué se ríe? Dije solamente se va a pagar el asado, nada más que eso,
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0: Mañana se lo paga el Lucas y el jueves se lo paga el amigo Samuel Barabale, que cumple los años, El jueves, el señor Samuel Barabale, locutor de la cadena Alegría, cumple los años,
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0: Ajá. Hola, Pablito Siminian de María Susana Santa Fe, bienvenida a mí. La respuesta correcta, abrazo. Hola, Pablito, soy Karina.

0: Celeste. Qué locura lo que haces, Pablito. Bueno, gracias, L. La hora que tratamos de ponerle toda la alegría, toda la buena onda, toda la algarabía, como el tema que está sonando, ¿eh? De lunes a viernes, de 12 a 14 horas, ¿me escuchás a mí? No te dejo almorzar tranquilo, tranquila. Te hago pensar, te hago jugar. Y lo pasamos de la mejor manera. Buenos días, soy Sandra de Belville. Te escucho por Radio Más 99.9. Alegría. La respuesta correcta. Saludos, Sandrita, bienvenida, gracias. Saludos para Patri. Hola, Patri, ¿cómo estás? Bienvenida. Hola, amigos, soy de Esquel, Chubú. Te escucho por Radio Morena 99.7. Mirá, qué lindo, estamos en Esquel. Estamos en Chubut 99.7. Radio Morena. Gracias, mi amigo José Manuel. Estoy prendida todos los días, feliz inicio de semana. Soy Magda, hola Magda, ¿cómo estás? Bienvenida. Dile a Tomás San Luis. Quiero mandar un saludito para mi marido Sebastián, que lo quiero mucho. Pasemos tema de Ulises, de su parte celeste. Dale, saludos, Cele. Saludos para tu marido, para todos. Pablito, soy Daniel de Marco Juárez. La respuesta correcta, Dani.
1: Ah, ¿no?
0: Buenas, vamos a full el lunes. Estamos escuchando, es Sandro de Cabalán. ¿Cómo andas, Sandrito? Bienvenido, vamos a Argentina, dice el amigo. Un abrazo, hermano, gracias. Pablito, desde Chimpay, Río Negro, te escucho, soy Vero, hola, Brito. Tengo más de 70 mensajes atrasados, ¿eh?

0: Sí, estoy en Instagram. Sí, estoy en Instagram como Pablo Pérez Locutor, En realidad me encontrás en Facebook, en Instagram y en TikTok como Pablo Pérez Locutor,
1: Ahí estamos, papá.
0: Soy todo por igual, Facebook, Instagram y TikTok. Me encontrás como Pablo Pérez Locutor. Bueno, hoy no llegué, pero si no, todos los días hacemos video en vivo para TikTok, Todos los días hacemos video en vivo en TikTok. Hoy la verdad que se me complicó un poquito, pero mañana vamos a estar en vivo también nuevamente en TikTok a través de Pablo Pérez Locutor. Pablito querido, hermoso tu programa, gracias por la buena energía. Soy Gabriela de Villa Trinidad. ¿Cómo andás, Gaby? Saludos para Andrea Pereira. ¿Cómo andás, André? Bienvenida. La respuesta puede ser correcta. Soy Olga de la Cruz Calamuchita. Hola, Olga. Hola, hermoso programa. Los estoy escuchando. Pasamos un tema de elección. Te escucho por la aplicación. Dale. Gracias. Buenas tardes. Soy José de Roque. Abrazo. Abrazo, amigo.
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0: Saludos desde San Rafael Mendoza, te escuchamos por la 97.9. Saludos a Cefe, Juan. Pasamos tiempo en la barra, soy el Johnny. Pablito, pasamos tiempo a Puño de Diamante, soy Patri de Punta Alta. Hola, Patri, ¿cómo estás? Bienvenida. Pepe, te felicito por tu programa. Soy de Recreo, La Paz, Catamarca. Gracias, gracias, amigos de Catamarca. Gracias, Oscar. Saludos para Noelia López de la Cruz Calamuchita. Hola, Noé, ¿cómo estás? Un saludo desde Porteña, Córdoba. Jorge Monje e Isabel, ¿cómo están, amigos? Bienvenidos, mis amigos de Porteña.

mi saluda desde Santa Isabel, La Pampa. Saludos para Maru, ¿cómo andas, Maru? Bienvenida. Te escucho desde San Juan, Pablito, 103.9, Radio Minería. Hola, Nati, ¿cómo estás? Bienvenida. Buenas tardes desde Trulia, te estoy escuchando. Pasamos un tema de qué locura. Abrazo para Raquel. Hola, Pablito, soy Quique de Bombal. Muy buena la onda tu programa, ¿eh? Hola, Quique, querido, te mando un fuerte abrazo. ¿Cómo anda la gente linda de Bombal?

0: últimos mensajitos. Porque ya no llego más, amigos. Ya no llego más. Estamos los últimos.
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0: De Paulito, bendecido comienzo de semana. Saludos para Silvia de Mortero, correcta, Silvia. Hola, buenos días. Soy Norma de San Rafael Mendoza, hermosa mañana. Es correcta, Normita, son los ojos, claro. Pepe, lo primero que abrimos es correcta. Me gané el costillar de pollo. Saludos para Gina, Santa Isabel, La Pampa. Mañana, mañana voy a estar sorteando, atentos. Mañana martes voy a sortear dos costillares de pollo con matambre y vacío, re vacío. Sorteo mañana, 2 kilos de alita de pescado y voy a sortear una docena de pancho pan. Los únicos que no tienen salchicha, pero tienen mucho pan. Dale que me voy, Soy Delia, estoy yendo a San Juan y la primera vez que te escucho. Mañana voy para Córdoba, Punilla, tengo a mi hijo ahí. Mirá, qué lindo. Y vengo de Buenos Aires. Buen viaje, mis amigos. Marcela de Freire, bienvenida, Marce. La gente de Trenel, La Pampa. Dice para acá, Pablito, soy nueva. Qué lindo. Soy de Villa Mantero, Entre Ríos. Es la primera vez que te escribo. Mi nombre es Mariana. Hola, Mar. ¿Cómo estás? Bienvenida. Hola, Paulito, buenos días. Soy Pamela. Te escuchamos desde Buena Esperanza, San Luis. La respuesta es correcta. Son los ojos, claro que sí. Lourdes, ¿qué dice? Pablito, soy de Puerto de Ciudad Santa Cruz. Soy nueva. Hola, Lourdes. ¿Cómo estás? Bienvenida. Nos escucha por la radio nuestro amigo Gustavito, compañero de la cadena.

0: mando un fuerte abrazo al amigo del Drácula, ¿eh? Le mando un fuerte abrazo al amigo del Drácula.
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0: El amigo Esteban Quito. Esteban Quito. Dale que me voy. Gracias, Ferretera General Paz, por acompañarme. Gracias, Soldar Insumo, por acompañarme con el programa. Salud para Silvia de Rosario. Salud para Betty Ceja. Salud para Diego de Santa Rosa La Pampa. Pablito, como siempre, muy bien el programa. Soy Ferchu de Río Tercero. Miguel de 25 de Mayo, San Juan. Qué manejo de mensaje. Santiago de San Jorge. Me voy, Carlito de Porteña. ¿Cómo andas, Carlitos? Me voy. Me voy, gente linda. No llego más con los mensajes. La verdad es que pido disculpas, ¿eh? Pido disculpas.

0: Analía de... Analía, que me pase una foto de unos pan caseros que están terribles, Ani. Ani, Ani, ya llevo el termo. Nelly de Porteña, saludos. Graciela Roca. Escuchamos en Tusca. Mira vos, ¿eh? Departamento Lorito, Santiago del Estero, che, qué lindo, hermoso, me encanta. Chau, gente, los quiero un montón. La respuesta correcta, ya la saben, los ojos es lo primero que abrimos.
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3: 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Provinciales.
4: El Banco de Sangre del Hospital Favaloro incorpora biología molecular para el análisis de donaciones. Tras obtener la acreditación de la Asociación Argentina de Hemoterapia, Inmunohematología y Terapia Celular, el Servicio Provincial sumó un equipamiento automatizado. De este modo, La Pampa se convirtió en la tercera jurisdicción del país y la primera en la Patagonia en centralizar el procesamiento de 100% de las muestras de los subsectores públicos y privado mediante tecnología molecular.
3: Nacionales.
4: Río Negro impulsará una campaña para vender carnes salvajes. El gobierno provincial busca comercializar formalmente al jabalí y al guanaco e incorporarlos como proteínas alternativas a la vaca, el pollo y el cerdo. Este proyecto pretende modificar una situación que está limitada a la caza sanitaria, que tiene como objetivo regular la población de las especies.
3: Internacionales.
4: Sube a 4.490 la cifra de muertos por los terremotos en Venezuela y hay 16.740 heridos. Según el reporte oficial, cerca de 20.000 damnificados están refugiados en campamentos provisionales desde los potentes sismos que asolaron el país. Rescatistas venezolanos y extranjeros continúan tratando de sacar cuerpos.
3: Deportes.
4: Francia-España por la primera semifinal. El equipo francés y el español se enfrentarán por la Copa del Mundo FIFA este martes 14 de julio. El partido se jugará a las 16 horas.
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0: Buenas. Muy, pero muy buenas tardes, amigas y amigos del país. Bienvenidos. Aquí estamos comenzando. Aquí estamos poniéndonos en marcha, preparándonos para vivir y para disfrutar una tarde que será magnífica. Una tarde que será tremenda. Una tarde que te traerá toda la felicidad radial. Bienvenidos a la tarde del siestero, amigas y amigos del país. ¿Cómo les va? ¿Cómo andan todos? Qué placer enorme saludarlos y darles la bienvenida. A partir de ahora y hasta las 4:30 nos vamos a quedar con vos y vos con nosotros.
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0: Comienzo a presentar el equipo que le va a estar haciendo el aguante a todos ustedes en los controles técnicos, poniendo toda la música. Lo tenemos al DJ Tóxico.

Epa. Dale, que nos ponemos en marcha. Nos deslomamos juntos con la campeona del dial. Nos deslomamos con la número uno, con la radio del rubro popular más escuchada de la Argentina. Con la radio que no para de crecer, que no para de sonar en todo el país.

0: Eso. Lunes con cara de viernes acá en La Campeona. Lunes con cara de viernes en la cadena Alegría. Lunes con cara de viernes en la radio más grande de la música popular del interior. ¡Vamos!
1: ¡Hola, gordito!
0: ¡Vamos que arrancamos, che!
2: ¡Hola, loco!
1: Hola, mi amor.
0: Vamos a empezar el programa. Nos ponemos en marcha. Nos preparamos para comenzar la tarde de la cadena Alegría. La tarde de La Campeona del Dial, chicos. Nos preparamos porque tenemos un programón hermoso.
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0: Habilito el número para que ustedes empiecen a participar con nosotros. Lo tenés agendado como Chuni Radio. Y ya podés empezar a escribirnos, a mandarnos tu mensaje, tu audio, lo que vos quieras, al número que tenés agendado como Chuni Radio. ¿Y no lo tenés todavía? ¿Aún no lo tenés en tu agenda? Prepárate que ya en un ratito te lo doy lento, te lo doy despacito para que lo agendes. Ya te voy a dar el número lento para que lo tengas, para que lo anotes y formes parte de nosotros. Y formes parte de esta campeona que explota, esta campeona que revienta, dale. Voy a arrancar con los primeros mensajitos, ¿eh? Arrancamos con los primeros. A ver qué dice la Pachi por acá desde Venado Tuerto. La Pachi, ¿cómo te va? Bienvenida. Saludos desde Venado Tuerto, me dice la Pachi. Vamos, Pachi. Aguante Venado 94.3. Primeros mensajitos que llegan. Graciela de Rolón me manda su audio por acá también. La vamos a compartir. Hola, Graciela. Graciela, bienvenida, genia.
4: Amigo, acá Graciela de Rolón, acá estamos por escuchando la radio, acá hace frío, nublado, pero bueno, estamos en el tiempo. Pasanos la paisanita acá, para que estoy con mi amiga Elsa.
0: Dale, Gracielita y Elsa, un beso enorme a las 12. Gracias por estar, gracias por sumarse. Vamos, bienvenidas las chicas de Rolón, prendidas a la radio. A ver, hablando de Elsa, está Elsa de Río Tercero por acá. Hola, tío, soy Elsa. Un tema de qué locura, bendiciones, gracias. Igualmente, Elcita, para vos y para todo Río Tercero, por la 102.3, dale.
5: ¿Cómo andamos?
6: Dale, que nos ponemos en marcha.
5: Buenas tardes, tío Chuni.
6: Un
5: abrazo grande. Víctor Nieto de acá de Córdoba, remisero, te saluda.
6: Más escuchado de la Argentina, con la radio.
5: Estamos de frente con un amiguito tuyo. Hoy cumpleañito, Mateo, el hijo de Steffi. Estamos de cumpleaños de torto hoy día. Lástima que estás lejos, tío Chuni. Si no, te llevamos una porción de torto y cumple. Un abrazo grande, hermano. Un lindo día, pensó del viento, un lindo día.
6: Eso.
5: Que Dios lo bendiga, tío Chuni. Que ande lindo. Víctor Nieto te saluda.
0: Arriba mi amigo Víctor Nieto, saludos para mi amiga Estefanía y para Mateito, que cumple un año, che. Cumple años el Mateo, qué grande Mateito, viejo nomás, vamos. Feliz cumpleaños, Mateo. Bueno, no estamos tan lejos tampoco, che, no estamos tan lejos, ¿eh? Qué discriminadores que son con los de la circunvalación para este lado. Estamos en Santa Isabel, tampoco estamos en... Claro, pertenecemos aquí a lo que es Villa El Libertador, chicos, tampoco estamos tan lejos. Malo. Ay, si estaríamos en el centro, ahí sí me llevarías torta, guacho. Ahí está muy lejos. Son 5 minutos por la circunvalación, carajo. Ahí lejos. Está como esos pibes que habíamos contratado una vez para hacer una transmisión de fútbol. Y le decíamos, muchachos, tienen que venir a la central informativa ustedes. Todavía no van a poder ir al estadio. ¿Dónde está la radio? En Santa Isabel, primera sección. Ay, no, me queda muy lejos. Chicos, yo cuando empecé haciendo radio, tenía un programa de 0 a 3 de la mañana en una emisora que quedaba en la otra punta de la ciudad. El programa terminaba a las 3 de la mañana y recién tenía colectivo para volver a mi casa a las 5. Por lo tanto, tenía que esperar 2 horas en plena madrugada en la parada del colectivo. Y eso era pasión. Y estos chicos de hoy dicen, ay no, queda muy lejos. Depende de qué. Porque si vivís en Villa El Libertador, en Comercial, en Santa Isabel Tercera, Segunda, Primera, en Futura, Vícor, Los Olmos Sur, no estamos tan lejos. Claro, ¿viste? Es, depende de, siempre también depende de dónde. Claro, muy lejos. ¿De qué? Claro, pasa que esos eran nenes de centro, ¿viste? Ay, los amigos del Nico Díaz, mamá. Los amigos del Nico Díaz, abuelita del alma querida. Bueno, ya voy con los mensajitos que van arribando a la mesa de laburo. Dale, dale, que tengo más saludos. La tenemos a la gente que se va comunicando. Ya voy a dar el número lento en un ratito nada más. Lo vas a agendar como Chuni Radio. Ya te lo voy a dar. Aguantame, aguantame, pacienciame. O sea, teneme paciencia. Pacienciame, hermano, dale. Ahí va. Vamos, hola Marquito.
2: Acá escuchándote, viajando para Los Pavos, Rosario. Que tengan muy buenas tardes. Muy buena programación, gracias. Marco de Rosario.
0: Marquitos querido, bienvenido a Rosario, Cadena Alegría 97.5, Radio Máxima 95.9, Cadena Alegría sonando por todos lados. También estamos en el 94.3, la fantástica, dale Rosario querido, vamos.

0: Tres radios en Rosario a esta hora tomando la programación de la cadena Alegría. Tres radios, dale, dale, vamos.
1: Mi querido, ¿cómo anda, hermano? Un frío, un fino viento. Ahora más o menos se calmó con el sol, pero esta mañana todo muy, muy frío. Así que te mando un abrazo grande. Que tengas un hermoso comienzo de semana hoy en tu audiencia. Qué manera de sufrir el sábado, mi Dios, qué manera de sufrir. No podemos dejarse sufrir, somos argentinos al pedo, pero vamos bien, vamos bien. Ahora bien, vamos por los piratas estos asesinos piratas, vamos por ellos. Así que te mando un abrazo, saludos a los compañeros municipales, amigos de la vida, familiares, a la panadería de Cobo Moreno, a la panadería de la Asamblea 214, a mi amigo el turco Fabián y a Mariela la abogada. Y también quiero saludar a Carlito Caro, que están ajustando rama, a Gaby como es.
0: Ay, se cumplió el límite de los segundos, se cumplió el límite de los segundos. Marcelito, te mando un abrazo para vos y para toda la gente que se prende por allá desde Rufina, 104, 104.1, arriba la 104.1, vamos la gente de Rufino. A ver qué dicen los chicos de los Alambrados, los Vasquitos. ¿Cómo andan mis amigos? Che, hola, un gran abrazo, maestro de Alambrados, los Vasquitos. Vamos, Aníbal, querido. Te mando un abrazo, hermano. Bienvenido a la cadena. Buenas tardes, querido Chuni. ¿Cuánta razón tenés? Dice por acá Roxana. ¿Cómo anda, Roxy? La gente de Alvear presente. ¿Cuánta razón tenés? Hoy en día la juventud está cambiada. Antes se pasaba la cordillera buscando el futuro. En el 2026 no, es todo servido. Ah, sí, lo hemos vivido. Con los pibes del fútbol nos pasó. Qué bronca que me daba. Ay, oh, esos muchachos me hacían poner loco. Bueno, el amigo Chévere de la Puerta por acá ya lo voy a escuchar. Ya lo voy a escuchar, mi amigo Chévere. Vamos, que tenemos más mensajes. Me voy a la música y ahí te voy a dar el número lento.
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0: Hola, buenas tardes, somos del Consorcio Camionero de Bulnes, provincia de Córdoba. ¿Cómo andan los chicos del Consorcio de Camioneros de Bulnes? Vamos, 99.1, 99.1 en Bulnes, che. Lo tengo a Ricardo de Puerto Deseado, el fanático del Caco Dylan y de la Gorda Day, el fanático, che, dale. Vamos, a ver qué dice mi amigo, vamos.

0: te saludo tempranito, espero que esté bien haciendo tu hermoso programa del Jeteo. Acá yo te voy a hacer el aguante y yo te voy a escuchar. Mientras estoy lavando, le voy a hacer el aguante a mi sobrina Chuni. Buen lunes, Chuni.
1: Gracias, tía, igualmente para vos también. Vamos, tía, arriba, arriba, a disfrutarlo, a bailarlo, a cantarlo, a saltarlo, a gritarlo. Vamos, vamos, vamos, que explota todo. Qué bonito, el país del otro lado formando parte, dale.
2: Chuni, ¿cómo estás ahí por Córdoba? Acá está lindo, soleado para allá, provincia de Corrientes. Quería escuchar por Leo Machole, volviste de nuevo al barrio. Pásame el tema, tío.
1: Dale, gato, aguante Argentina, aguante Argentina. Vamos, Gatiño, qué grande mi amigo Gatiño, hincha del Millonario y de la selección. Vamos.

0: Atención, que en 3 minutos te doy el número, ¿eh? En 3 minutos te doy el número. Tenés 3 minutos para agendar el número. Ya te lo doy en un ratito, dale.
1: ¿Cómo le va? ¿Qué tal? Te habla Ricardo Ulloa de acá de Puerto Deseo, de la provincia de Santa Cruz. Tenemos un día húmedo, mucha lluvia tuvimos anoche. Hoy se nos viene así, estoy mirando hacia el sur y se nos viene una neblina, una bruma

0: director técnico, ayudante, comisión directiva del Club Atlético Argentino, que salió campeón en el fútbol mendocino ayer. Una alegría tremenda. Y acá tengo yo a 2.200 y pico kilómetros de allá, de San José, Guaymallén, Mendoza. Saludo para toda la gente de hincha Atlético Argentino. Vamos el bolistón, carajo. Si me podés poner un temita del quesito, te voy a agradecer, tío Chuni. Muchas gracias. Que tenga buenas tardes.
1: Dale, hermano mío, felicitaciones por el campeonato, qué bárbaro es lo que es el país. Y a veces por cuestiones del laburo, de la vida, hay que estar tan lejos de la provincia de uno y alentar desde la distancia. Qué bárbaro, bueno, es lo bueno que por lo menos pudiste estar desde allí alentando a tu querido equipo que ha salido campeón, mirá vos, ahí en la Liga Mendocina. Bueno, felicidades a la gente de Argentino, entonces, de Guaymallén, vamos. En un minuto y medio te doy el número lento, lo vas a agendar como Chuni Radio, dale. En un minuto y medio te doy el teléfono lento. 50%
2: es culpa mía. Pago de Aguará, grande. Yo soy de San Cristóbal, pero alquilo un campo acá en Aguará.
1: Aguará Grande, mirá qué piola, qué recuerdo, che. Bueno, un saludo a la gente de Aguará Grande, de San Cristóbal, de Huanqueros, de La Cabral, saludos ahí a la gente de La Gallareta, de todos esos lugares espectaculares de la hermosa e invencible provincia de Santa Fe.

0: realmente tenés una voz especial, porque cuando empezaste a hablar no te conocí. Una voz muy clarita.
1: Gracias, Lili.
0: Para buscarla. Te quiero saludar, desearte una buena semana. Espero que has tenido un buen fin de semana como lo tuvimos el sábado. Qué manera de sufrir, ¿no?
2: No.
0: Menos mal que mi corazón está más o menos todavía. Puede soportar, ¿no? Lo que pasa en los partidos. Bueno, espero que estés bien. Un cariño muy grande para vos, para todos los chicos que trabajan en la cadena de Alegría.

Gracias, Lili. A vos también te mandamos un saludo enorme en la provincia de San Juan, allí en Rawson. Nos está escuchando la Lili. Vamos, bienvenida, genia total. Gracias por hacernos la compañía. Bienvenida a la campeona del día, la número uno. Ana de Trelew me dice: hola, acá de Trelew, saludos. ¿Cómo andas, Anita? Bienvenida, la gente de Trelew presente. Clara de Recreo dice: hola, Chuli, pasame un temita. Bueno, pero como no, ya colocamos la música para la gente de Recreo. La gente de la 105. Hola, Chuli, querido, desde Cábana para todo el sudeste cordobés, 100.5 Radio Alegría. Me dice Jorge, la gente de Cábana presente. Vamos, todavía espectacular. Explota, revienta, arde. La 100.5, a esta hora estamos en vivo, a esta hora estamos en vivo allí, dale. Dani de Huanqueros por acá me dice: hola, buenas tardes, Chuni, acá desde Huanqueros haciéndote el aguante, Daniela y Miguel, saludos. Hola, Dani, hola, Miguel, ¿cómo les va? ¿Cómo andan mis amigos? Bueno, para Martín de Colón también, y ahí les doy el número en 30 segundos, en 30 segundos les doy el número lento, lo van a agendar como Chuni Radio, dale. Martín de General Pico, por acá también. Hola, el plomero, no me termina la cañería. Que va al tanque, hacerle el coyuyo a ver si arranca.

Abrazo para mis amigos los gallos. Los gallos de Andalgalá. Se viene a Argentina, Inglaterra el miércoles. Aguante Carlitos. Aguante los gallos, papá. La Villa 21. Ya los voy a ir a escuchar en un ratito. ¡Vamos! Hola, Chuni. ¿Cómo estás? Te cuento que el fin de Fiona Bailanta y cantaron dos temas que cantás vos. Te estoy escuchando. ¡Qué bueno! ¿Cuál fue, Ivanita? ¿Cuál tema fue? ¿Cuál cantaron? Bueno, bienvenida. Ahí está, bienvenida, Ivy. Anduvo por la Bailanta la Ivy y escuchó la música que cantamos nosotros. ¿Cuál habrá sido, no? ¿Cuál tema habrá sido que han cantado los chicos? Bueno, ya me vas a decir, Ivy. Le mando un abrazo al amigo Daniel, Daniel de Río Ceballos, que está escuchando la radio también a esta hora. Le mando un abrazo para él.

0: Bueno, atención que les doy el número lento y me voy a la música, ¿eh? Les doy el número lento y me voy a la música. ¡Dale!
1: Espero que bien, soy Sandra. Yo soy de Córdoba, pero hace un par de añitos que estoy viviendo acá en Catamarca. Y te quería comentar que estuve en inconveniente ayer y pedirte si me podían ayudar, si me podían ayudar en algo. Porque ayer tenía que viajar a Córdoba yo para llevar a mis hijos al médico.
0: Sí.
1: Y tenía pasajes. Fui a la 1 de la mañana ayer a tomar el micro y me dijeron que estaban mal los pasajes. Cuando ahí decía la fecha del domingo a la 1 de la mañana. Y bueno, me decían que no, que era del sábado a la madrugada. O sea, un lío con la impresión de los boletos, que estaban mal y no pude viajar. Me tuve que quedar con mis niños en la terminal a tomar el colectivo para salir otro micro para volver a mi casa de nuevo de la terminal de Catamarca. O sea, no me dejaron viajar, no viajé a Córdoba, no viajamos con mis dos niños. Tengo los dos niños, la nena con discapacidad, y viajamos con el scoot y íbamos a viajar con mi pareja y los dos niños. Somos 4 personas y teníamos que viajar con urgencia y al hospital a Córdoba. Entre mañana, martes o miércoles ya tendría que estar en Córdoba y no pudimos hacerlo. No te cuento con el dinero para pagar los pasajes para poder viajar y necesito viajar con urgencia.
0: Claro, bien, bien, bien, bien. Bueno, Sandra, perfecto. Acá vamos a tener acá el número, lo vamos a guardar por si alguien puede colaborarte ahí, que se comunique.
1: Son 4 pasajes que necesitamos viajar con urgencia entre mañana y el miércoles a Córdoba con urgencia. Solamente serían de ida, solamente sería de ida. Es el inconveniente que estuve ayer.
0: Claro. Bien, bien, bien. Bueno, bueno, bueno, bueno. Cualquier cosa ahí, vamos a pasar que se comuniquen las personas que te pueden hacer el aguante ahí, o alguien que venga de Catamarca para Córdoba, quizá, y tiene ahí lugares en algún vehículo, algo para traerlas a estas personas, a Sandra, que necesita venir con sus niños para acá. El número de ella es 3834-780835. 3834-780835, ahí está, lo vamos a guardar aquí, igual lo vamos a agendar, lo reitero por última vez, 3834-780835, ahí está. Hemos pasado entonces, por lo menos desde aquí, tratando de hacer la colaboración, ojalá que se pueda dar y que puedan llegar aquí a la provincia para poder hacerse atender con los médicos.

0: Bueno, ahora sí, lo prometido, señores. Voy a dar el número de la radio, el número del programa para que lo agenden. Ahí va el número del programa para que lo anoten, para que lo agenden y lo tengan acá. Ahí estamos, se agenden. Agendando el número, señoras y señores, del programa. Lo agendan como Chuni Radio, ¿sí? Así tal cual te lo doy, ni un número más, ni uno menos, ¿eh? Así tal cual te lo doy, ni un número más, ni uno menos. Lo agendás como Chuni Radio y participás con nosotros, ¿eh? Así tal cual te lo doy. El Toromelo, ¿y qué pasó, Cachamay? Dice, ah, mirá vos, ¿qué pasó, Cachamay? ¿Qué pasó? Bueno, por lo menos te acordaste de mí cuando escuchaste los temas, Ibi, ¿eh? Te acordaste, buenísimo. Hola, Chuni, ¿cómo está? Pasame algo de Eugenia Quevedo, me dice la Eli de Roca, pero como no, Eli, con todo gusto, Eli. Hola, buenas tardes, dice Zulma de Santa Rosa de Calchines. Hola, Zulmita, algo de Uriel me pide por la 98.1. Nos escucha ella allí, ¿eh? 98.1. La radio de mi amigo Gustavo. Hola, buenas tardes, tío Chuni, bendecido lunes. Te escuchamos en Santa Rosa, dice Marianela, María Paz y María Laura. Hola, chicas. Bueno, ¿listo para agendarlo? Lo agendan como Chuni Radio y el número es el siguiente. 3, 5, 1, 7, 6, 4, 1, 2, 7, 4. ¿Sí? Así tal cual te lo doy. Ni un número más, ni uno menos. 3, 5, 1, 7, 6, 4, 1, 2, 7, 4. Así de fácil, tal cual te lo damos, ¿eh? Ni un número más, ni uno menos. Lo agendás como Chuni Radio, ¿sí? Y nos decís, si nos escribís por primera vez, ¿desde dónde estás participando, sí? Nos decís de dónde sos. Vamos, ¿eh? 3, 5, 1, 7, 6, 4, 1, 2, 7, 4. Así de fácil, ¿eh? Ya te queda, lo agendás como Chuni Radio y participás del programa, ¿eh? 3, 5, 1, 7, 64, 12, 74. Me voy a escuchar a Cristian de las Varillas y me voy a la música. Dale, dale, dale, prepárame música.
1: Monito de las Varillas te habla. Mándale saludo al Víctor. Hacemos un temita de la Mona, hermano. Aguante las Varillas.
0: Hola, monito querido, vamos.

0: Arriba el monito de las varillas, señores. 2:55. Me voy en busca de la música. Me voy en busca de los sonidos. Y ya venimos con más. Esto es El Siestero.
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22: 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Provinciales.
23: Maisonave celebró sus 120 años. La localidad del Norte Pampeano conmemoró su aniversario con un desfile cívico, un multitudinario almuerzo comunitario en el Club Social y Deportivo y espectáculos artísticos. Posteriormente, los festejos se trasladaron a las instalaciones del Club Social y Deportivo, donde se llevó a cabo el gran almuerzo popular.
22: Nacionales.
23: Advierten que la suba de los precios energéticos podría aportar hasta 2,5 puntos a la inflación anual. El incremento de la energía por la guerra en Medio Oriente presiona al IPC. El reporte expuso que el aumento de la energía podría agregar a la inflación anual de 2026 entre 0,3 y 4,6 puntos en los países de la región.
22: Internacionales.
23: Tragedia en Viña del Mar. Un militar chileno atropelló y mató a 6 personas. Un militar de la Armada de Chile irrumpió con su auto en una concurrida feria de Viña del Mar este domingo y atropelló a una multitud de peatones. De esta manera provocó la inmediata muerte de 6 personas y dejó otras 7 heridas.
22: Deportes.
23: Konaté le respondió a Yamal tras su desafiante frase y calentó la previa de la semifinal con España. A días del cruce por un lugar en la final del Mundial 2026, el defensor francés bajó el tono de la polémica. Sin embargo, dejó una respuesta contundente luego de las declaraciones del joven atacante español.
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Juanjo. ¡Qué lindo, Juanjo Piedrabuena, señoras y señores! Sonando, sonando esta hora, llevando un poco de cumbia para los amigos de Santa Fe y de todo el país también, que gustan de esta hermosa cumbia santafesina. Qué bueno que está esto, Juanjo, cantando.

0: Me voy al WhatsApp, pero que está reventando, ¿eh? Tenemos muchos mensajes, chicos. Me voy a darle lectura a los WhatsApp que van llegando.
1: Yo le digo a usted, parcero, que usted es un gaucho sincero, pero me han dicho que últimamente no se encuentra la lombriz.
0: ¿Cómo?
1: Y el otro día el Jorge de Humberto Primo lo ha llevado a cazar perdiz. Por eso se encuentra un poco triste y así, porque no se encuentra el cosito, baje un poco la panza, así se puede ver el bichito.
0: ¿Pero qué le pasa a este señor delirante? ¿Qué le pasa? Mirá, pero está loco. ¿Así arrancó la semana?

0: Bueno, bueno, bueno. Eso, le devuelvo a su hija, dice, listo, perfecto. Me vengo al WhatsApp, pero vamos a leer que tenemos muchos mensajes. Hemos dado el número lento en la hora anterior y explotó mal. Si me quieres junto a ti, bienvenidos a todos, los que se van acoplando, los que se van sumando a la campeona. 3:32 PM, me voy al WhatsAppero que reventó en pedazos, reventó en pedazos el WhatsAppero de la radio. Vamos, vamos, vamos, que tengo de todo por acá. Ahí estamos con la gente del país que forma parte de la radio, que forma parte de la tarde, que forma parte de la programación de la cadena Alegría, la radio que no para de crecer. Saludos para Romina Marianea a esta hora de la tarde también. Un saludo para Julieta también escuchando la radio. Mi amigo Chévere, que dice la gente de la puerta. ¿Qué dice el amigo Chévere? Hola, Chévere, querido, bienvenido, maestro. Maestro total, dale.
1: Muy bueno el programa, estoy escuchándolo a través de la FM 104.5, Camino hacia la Posta, de mi amigo Jesús Pucheta. ¿Cuál es el director? Él es el director de esa hermosa radio en la cual yo me... Es un entretenimiento escuchar nada menos que Cadena Alegría. Realmente la campeona del día. Mi amigo, yo lo felicito por el buen programa. Y viva Argentina y ojalá Argentina llegue a la final. Vos sabés que tengo un pálpito, pero son cosas mías. A nivel deportivo, que no soy un especialista, simplemente un aficionado. Lo que les digo, el hombre. Argentina va a llegar a la final, ¿sabés con quién? Con España.
0: Sí.
1: Cosa que se me han puesto en la mente. Ojalá.
0: Comparto el ojalá pálpito.
1: Vamos a traer la copita a casa.
0: Lo comparto
1: yo
0: con
1: tengo
0: vos.
1: Ganas de tomar un porroncito y ahí lo voy a poner en la copita. De mi casa, no en la Copa del Mundo, porque ojalá la volvamos a casa con la copa. Ellos, que son los héroes que están luchando y qué partido los ha tocado. Y hemos sufrido, decir que uno sufre el corazón, ¿sino?
0: No, yo tampoco sufro, pero sabés que el otro día sí sufrimos. Estamos bien del bobo, querido. Estamos bien del bobo, querido Chévere, ¿eh? Porque si no, ya nos hubiera dado un bobazo. Hubiésemos pasado por un, no sé, un 30 cosas en el alma después de los Sten, del Favaloro y lo que sea. Tremendo. Vos sabés que tengo el mismo pálpito que vos. Siento que es con España, vos sabés. Siento que mañana España le va a ganar a Francia. Qué bueno que estaría, ¿eh? Ojalá, ojalá, ojalá sería, che. Dale.
2: Acá trabajando haciendo el aguante. Aguante Argentina, los choclos también, Chuni, vamos. Aguante Argentina. Acá Rubén de San Francisco, Córdoba.
0: Pero claro, vamos, los choclos para todos. Salimos campeones el domingo y regalamos choclos en la 19. Regalamos choclos el domingo si salimos campeones, che, vamos. ¿Cómo anda el piojo de Colón, la gente de Colón, Buenos Aires? Dale, dale, dale.

0: Más Leo, que estoy debiendo mensajes de la hora anterior. Es una locura esto, es una locura. No llego, desbordó todo. Ha desbordado el WhatsApp de la radio. Vamos, que nos vamos con más audios del país que habla, dale.
1: Te mando un abrazo desde Puerto San Julián. Osvaldo te habla. Y bueno, puede ser el tema de la conga, el Chelo, Rolling Stone. Buena tarde, buen lunes, buen comienzo de semana.
0: Gracias, Osvaldo, querido, para vos también, para toda la gente de Puerto San Julián. Saludos ahí para la amiga Gisela, ahí en San Julián también, que nos escucha siempre, para su mamá, para la hija, para Mía también, un saludo enorme para ellas, la gente de San Julián allí que siempre nos acompaña. A ver qué dice Bruno, la gente de Santa Isabel también por acá del otro lado, escuchando la radio esta hora, dale.
2: Hola, Chuli, buenas tardes, ¿cómo andás, papá? Acá, te escuchamos desde Santa Isabel. Saludo a Yanni, que está limpiando la casa. Hacerle una payadita de señora que la amo. Y saludo para la 94.7 de Santa Isabel, de parte de Bruno.
0: Bruno, querido, abrazo para vos, Santa Isabel, Argentina. También a la amiga Janina, que no para de limpiar. Y aquí le voy a saludar con este verso campero. Y en un abrazo sincero, allí me voy a quedar. Vamos.

0: interesa. Más amigos del país que van formando parte de la tarde, dale. Más amigos de la Argentina que eligen la cadena Alegría para expresarse, para hablar, para escucharse. Dale. Hola, tío, soy David de Porteña. Podría pasar algo de la Mona, pero cómo no, David, querido. Te mando un abrazo para vos y ya estaremos colocando alguno de Carlitos, la Mona Jiménez, para mis amigos de Porteña que están escuchando la radio a esta hora.
1: A toda esta banda espectacular de Santa Fe.
0: A ver qué dice Emilia por acá, qué dice. Hola, querido Chuni, estamos escuchando por la 89.3 FM Tempo de Costa de Araujo. Para mis hijos Catriel, Lucía y Noah, que están de vacaciones esperando el almuerzo. Un poco tarde, pollo al limón con fideos blancos. Uy, qué rico. Saludos, me dice Emi. Hola, ¿cómo anda Emilia? Bienvenida la gente ahí de Costa de Araujo.
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0: Desde General Roca, Río Negro, saludos para ustedes, amigazos. Siempre les pone onda este programa que alegra a la gente de todo el país. Yo los escucho todos los días. Soy el campo tucumanito, un tema y una payada, dice desde General Roca. Vamos, General Roca 97.9, que aunque haga calor o llueve, la radio siempre se está escuchando. Por eso vi improvisando este verso bien campero. Vaya, un abrazo de aquí para mi amigo José, que lo quiero. Hola, soy Analía de 25 de Mayo, Casuarina. Le estoy escuchando, muy lindo el programa. ¿Cómo andás, Analía? Bienvenida, Analía, la gente de Casuarina. Tanto tiempo, Analía. Volviste, apareciste, Analía. Vamos, Casuarina presente en sintonía de la radio, che. 94.1, escuchándonos por aquel lugar. Para Gabino, que estamos a full trabajando en Chubut, dice, bueno, perfecto. Saludos para Gabino, la gente de Chubut, que escucha la radio y participa a esta hora de la tarde en el siestero. Dale, que tengo más mensajes, más saludos que van llegando. Hola, soy Alejandro de San Jorge, Santa Fe. Hola, Ale, ¿cómo está, mi hermano? ¿Todo bien, capo? Bienvenidos los amigos de San Jorge, en la provincia de Santa Fe, 88.5 allí.
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0: Hola, desde Morteros, por primera vez, soy Marcela. Hola, Marcela, Marcela, como decía el tema de Gary. Buenísimo. Estela Maris de Los Berros, por acá me dice, muy lindo el programa, la verdad, a gusto escucharte. Muchas gracias, Estelita, qué buena onda que tenés, gracias. Genia total, aguante Estelita de Los Berros. Aguante toda la gente de Los Berros, che, 103.9 a full.

Buenas tardes, Chuni, me presento, soy Maris de Los Berros, te escucho por la 103.9. Bueno, bienvenida Maris, ahí está Maris de Los Berros, aguante la Maris, dale. Aguante mi amigo Rubén Madaf, aguante toda la gente de Los Berros, che. Un abrazo para ustedes, gracias por acompañar siempre a la radio.

0: programa. Me llamo Eduardo, quiero saludar a la familia Cabrera. Somos de Andalga, de Barrio Onésimo Moreno. Y que lo pongas un... Porfi.
1: Dale, amigazo, dale, capo, bienvenido. Bienvenido a la radio, bienvenido a la campeona del dial. Qué grande, los amigos escuchando por aquel lugar en Andalgalá. Cómo se escucha la radio, ¿eh? Cómo pegó la cadena en Andalgalá, por Dios. Hola, buenas tardes, soy Jorge de San Julián, primera vez que escribo, buenísimo en la radio. Hola, Jorgito, ¿cómo le va, maestro? Qué bueno, bienvenido, capo. Bienvenido el amigo Jorge de San Julián, que dice que es la primera vez que escribe. Buenísimo en la radio, gracias, Jorgito. Aguante Puerto San Julián.
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1: Más amigos, más mensajes del país tengo por acá. Dale, dale que actualizo, dale.

participando, bienvenida Lili, ¿cómo te va? Gracias, dice por acá la Lili escuchando. Hola Chunis, ¿cómo estás? Bien Lili, muy bien, estamos acá disfrutando de la radio, disfrutando la tarde del lunes.

0: Chazón, Córdoba. Quiero mandar un saludo para mi nieto Naitan y para mi hija Catalina Bianca, con un tema de Leo Mattioli.
1: Dale, Víctor, querido, bienvenido, hermano. Aguante la gente de Chazón. Saludos para las chicas allí también. Bienvenidos y gracias por estar. 98.1 en Chazón. La radio revienta, explota por allí. La tengo a la Nancy de Alvear también. Hola, Nancy, ¿cómo te va? Genia, vamos.
2: Hola, Chuli, soy Nancy Jorge de General Alvear Mendoza. Te saludamos, una alegría escucharte. Bueno, un abrazo a la distancia. Gracias por todo, chao.
1: Chao, Nancy, bienvenida a la 91.5, bienvenida a la radio, a la más tropical también, bienvenida a la gente de Alvear, dale. Vamos, vamos, vamos, vamos con todo. Terrible la cantidad de amigos del país participando.
3: De Arata La Pampa con un tema desacatado, te queremos pedir. Está más o menos el tiempo con un poco de frío, sale el sol de rato, así que viene tu programa, Chuni.

Hola, dice por aquel mensaje. Hola, buenas tardes, soy Walter. Estoy cargando maíz para el puerto de Rosario. Estoy en Las Peñas, Córdoba. Pasame algún tema del Loco Amato. Dale, mi hermano, ¿cómo va? ¿Todo bien, capo? Bienvenido, mira vos, en Las Peñas. Está cargando allí y nos está escuchando a través de la cadena Alegría, a través de la campeona del dial en el norte. Cargando para irse a Rosario, capo. Hola, Chuni, soy Tere de Nogoyá, Entre Ríos. Saludos a mi hijo Marcelo, que vive en Barrio San Nicolás, en Córdoba. A la familia Molina de Nogoyá, pasame el tema de la LBC. Gracias, dale, muchas gracias. Bienvenida, Tere. Tere de Nogoyá por la 98.7. 98.7, la radio de los Mellis. Hola, dice por acá el mensaje, soy de Sebastián Elcano, Córdoba, vamos, todavía Alberto, querido, bienvenido maestro, bienvenido mis amigos de Sebastián Elcano en el norte de la provincia, que también escuchan todo el día la cadena Alegría. Hola, Chuni, quiero saludar a mis hijos y nietos de parte de Alicia. Hola, Ali, bienvenida, genia. ¿Cómo te va, Ali? Gracias por acompañarnos en esta bonita tarde, la tarde del siestero donde el país escucha.

0: sale un tema cualquiera, me dice la Lili de Colón por acá. Oh, la Lili, bueno, bienvenida, dale. Como siempre, la Lili de Colón, escuchándonos, haciéndonos el aguante desde allí. ¡Vamos! Hola, Chuni, soy Mario de Villaguay. Te escucho siempre, pasame mujer de doble identidad, pero por alegrísimos, gracias. Dale, Marito querido, ¿cómo anda la gente de Villaguay? 94.7. 94.7, Villaguay, Entre Ríos, papá.
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2: Chuni, buenas tardes. ¿Cómo anda, mi amigo? Acá, de Piedrabuena, provincia de Santa Cruz. Lluvia. Gracias a Dios no tenemos niña todavía, pero bueno. Nada, así que, nada, estoy acá escuchándote con mi señora Alicia. Escuchando tu programa, muy bueno el programa. Así que abrazo, amigo. Abrazo. Chau, chau.
0: Grande, mis amigos de Comandante Luis Piedrabuena, en la provincia de Santa Cruz, donde suena la 107.1. Suena la alegría al palo. Hola, buenas tardes, te escucho a todo volumen en Orán, soy Sofía Ramírez, está buenísima la radio, saludos a toda la gente linda de Orán y para mi abuelo Jorge y mi mamá y hermano Franco y Ailín, dice por aquí, puede pasar lo que fue en la peña del 9 de julio, bueno, bienvenida Sofi, muchas gracias por estar allí escuchándonos desde Orán, en ese hermoso lugar de nuestro querido norte, de nuestra provincia, querida provincia de Salta, che.
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0: Hola, soy Alfonso Ibáñez de Chepe. Para mis hermanos, hijos, cuñadas que viven en San Juan, Mendoza, San Luis, Buenos Aires. Hola, bienvenida, genia. Alfonso de Chepe, qué grande la gente de Chepe. Es 89.7. Estamos sonando allí fuerte y claro, con una potencia terrible, con un alcance y una señal muy privilegiada. Aguante Chepe, aguante el 89.7. Aguante los hermanos chepeños, che. Hola, Chuli, como siempre, escuchándolo desde Núñez. Agradecerle por tan grata compañía. Me dice el amigo Luis de Buenos Aires. Hola, Luisito, ¿cómo le va, capo? ¿Cómo anda mi amigo Luis de Buenos Aires? Vamos, Luisito. Mirá vos, el amigo Luis de Núñez, que nos escucha a esta hora y nos acompaña, nos hace el aguante, el amigo Luisito, la gente de Núñez.

Jessy de Regina dice: hola, Chuni, ¿cómo estás? Todo bien, la gente de Regina. Y hablando de Jessy, está la Jessy de La Toma también. Hola, Chuni, buen comienzo de semana, muchas gracias. Igualmente, aguante, aguante la gente de La Toma presente. Hola desde Lago Puelo, te escucho por la 105.5, la cordillera, dice Daniel. Hola, Dani, querido, bienvenido, hermano mío, gracias por estar allí desde Lago Puelo, mirá qué piola. Vamos todavía. Ahí sigo leyendo la infinidad de mensajes.

0: Bueno, ahí estamos, a partir del jueves, reiteramos, doble frecuencia en San Francisco, 103.5, donde estamos sonando en este momento y sonamos allí. Y también vuelve la Estilo con Cadena Alegría, Estilo Cadena Alegría, Radio Estilo, pero en dial en 92.3, 92.3, vuelve la campeona, así que doble frecuencia desde el jueves allí, 92.3 y 103.5 para acompañarlos en la región, en San Francisco y la zona. Así que ahí estamos reiterándoles la información a los amigos que nos van encontrando en el dial, Bueno, tengo por aquí otro mensajito, a ver qué dice Normi de Chueles. ¿Cómo andás, Normi? Bienvenida, genia.
1: Normi, Chulechule Negro, acá trabajando, escuchando por la aplicación de la mañana. Por suerte salió el solcito, lloviendo toda la semana, también con frío. Por suerte hoy está fresquito, pero salió el sol. Solo pasaba a saludarte y desearte buen inicio de semana y también buen inicio de semana para todos. Bendiciones.
0: Gracias, gracias, Normi, muchas gracias. Vamos todavía, vamos. Bienvenida a la radio, bienvenida a la Cadena Alegría, bienvenida a la campeona del dial, la gente de Choele. Hola, cuñado, ¿cómo anda tu hermanita? Estoy arando, soy Cachengue, el más bonito. Mirá la voz al Cachengue que quiere ser mi cuñado. Qué flor de cuñado tengo. Ay, le digo, por favor, este humilde payador le regala el verso campero al Cachengue de Alta Italia, que trabaja con esmero. Bueno, acá me mandan lo que fue el video del cumpleaños de Andalgalá. Me manda Celina por acá. Hola, Celi, ¿cómo te va? Bienvenida, genia.
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0: Ahí lo vamos a descargar. Qué bueno, Celi. Qué bueno que hayan disfrutado del cumpleaños de ese hermoso lugar, Andalgalá, provincia de Catamarca. Ojalá algún día podamos ir a cantar allí con Alegrísimos. Estaría buenísimo. Ojalá, ojalá, ojalá. Bueno, dale. ¿Cómo andás, Yeye? ¿Cómo estás? ¿Todo bien? ¿Qué tema puede ser? ¿Qué tema puede ser? Bienvenida, Yeye. Aguante la gente de La Toma, que en este momento debe estar allí en la otra localidad donde trabaja, ¿no? Yeye, ¿por dónde andamos? Hola, estoy escuchando el programa. Por primera vez te escribo. Unos años atrás vivía en Oncativo, Córdoba. Me encanta Capital. Hoy estoy en Colonia Santa Rosa, Salta. Desde acá, un abrazo grande. Quisiera el tema Ella Nunca Me Quiso Como Tú, de Trula. Saludos a mi esposo David, recién llegando del trabajo, con algún tema lindo de Giancarlo. Me pide por acá. Mirá qué buena onda. Mirá qué buena onda. Raquel, Raquel Susana, allí en la provincia de Salta, que ha vivido aquí en Oncativo y se ha quedado con lindos recuerdos de la provincia.
3: Te habla Carlito.
0: ¿Qué haces, Carlito? Sí, lo habíamos pasado hace un rato, ¿eh?
3: Ya me pasaste esa novita, Chuni. Te habla Carlito.
0: Pero sí, lo habíamos escuchado, lo habíamos pasado. Y el saludo para la banda ahí de los muchachos, de los gallos, toda la banda, como siempre. Lo habíamos pasado, salvo que haya salido la tanda o algo y no lo hayan escuchado, pero estoy seguro que lo hemos pasado. Sí, lo escuché a Carlito. Lo escuché a mi amigo Carlito, che, que estuvo participando. Hola, para acá trabajando el gallo de Santa Isabel La Pampa. Dice, hola, gallito, ¿cómo le va, capo? Total, todo bien, bienvenido, maestro.
4: Recuerdo que cuando me fui, decías que me... Estoy acá de San Jorge, Santa Fe, trabajando acá en la familia. No estoy tirando goma, sino emparchando goma.
0: ¡Ay! ¡Ay, mamá!
4: La primera vez que escucho la radio, muy buena. Saludos.
0: ¡Ay, qué miedo, mamita querida! ¡Me da miedo, chicos!

arriba, arriba la gente de San Jorge, papá, vamos. ¿Qué haces, Maribelu? Tanto tiempo, che. Hola, ¿cómo va? Acá estamos con Fede, la amiga Dani, que cumple años, y Aaron, escuchando la radio, pasanos un lindo tema. ¡Qué bueno! ¡Vamos todavía! ¡Qué piola que lo estén escuchando tanto tiempo, que estaba desaparecida, che! Yo decía, se la habrán llevado los marcianos. ¿Qué habrá sido de la vida de la Maribelu que se desapareció? Y feliz cumpleaños para Dani, che.

0: cañitas voladoras, cuetazos para la Dani. Vamos con todo a espectacular, a disfrutar la tarde de la radio. Claudio de Roca, lo tenemos por acá, los amigos de Roca 97.9. ¿Cómo andan mis amigos de General Roca, provincia de Río Negro? Dale, dale, dale.
1: ¿Cómo te va? Tío Chuni, te hago una propuesta. Basta de la chica del Uber. Como yo trabajo en el Didi, inventá una canción que diga el chico.
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15: 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Provinciales.
16: Falleció un conductor que había protagonizado un choque frontal en la Ruta Nacional 5. Se trata de un vecino de 71 años domiciliado en Lonquimay, quien se encontraba internado tras la colisión ocurrida el pasado 2 de julio frente a la planta de cereales Quemú. Con este deceso, la provincia de La Pampa registra un total de 27 víctimas fatales en incidentes de tránsito en lo que va de 2026.
15: Nacionales.
16: El gobierno se muestra optimista con la inflación y espera que quiebre el 2% en junio. De confirmarse una nueva desaceleración, será el tercer mes consecutivo a la baja. La última vez que se registró un alza en el índice de precios al consumidor fue en marzo, cuando se ubicó en 3,4%.
15: Internacionales.
16: La escasez de combustible paraliza a Rusia tras los masivos ataques de Ucrania. La campaña de ataques con drones de Ucrania contra las principales refinerías de petróleo convocó una severa crisis de combustible en Rusia. Esto forzó a los conductores a esperar horas e incluso días enteros para poder llenar el tanque de sus vehículos.
15: Deportes.
16: A Adam Barreiro, la mala noticia para Boca de cara a la Copa Argentina ante Sarmiento. El delantero lleva 62 días de recuperación de doble desgarro que sufrió ante Huracán el 11 de mayo. Los tiempos superaron los plazos que estimaban en un principio y no parece evolucionar.
15: Estas fueron las noticias más importantes a esta hora. 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
1: Gracias, amigo. Soy el tío Luis de Wincarrelancó, Chuni. Muy linda la radio.

0: Bueno, bueno, vamos a tratar de leer todo, pues no voy a llegar. Hola, amigo, aguante Central Córdoba, dice Ariel Iturre. Hola, Ariel, ¿cómo andás, maestro? ¿Todo bien? Bueno, abrazo al tío Luis de Winca, ahí que estaba participando con la radio, escuchándonos esta hora, haciéndonos el aguante. Bueno, a ver qué más tenemos. Dale, que trato de leer lo que más pueda, porque no voy a llegar. Y esto desbordó, desbordó, desbordó la participación. Me voy con más audio, más mensajes, dale.
1: Soy Celso de Winca Renancoa, de la provincia de Córdoba, el sur. Me vengo escuchando después de un largo día de trabajo, andar repartiendo Mercado Libre, y estoy obsesionado escuchando tus temas. Te mando muchos saludos y que tengas mucha suerte. Chao, viejo, hasta la próxima. Pasate un tema de la Quevedo, por favor. Chau, chau.
0: Dale, dale, amigo, un abrazo para vos, che, un saludo enorme. Ahí está, hola, pasame algún tema lindo, me dice Natalia de Colón. Hola, Nati, ¿cómo te va? ¿Cómo anda la gente de Colón? ¡Vamos! Muy lindo el programa, soy Vero del Cano Córdoba, me dice. Hola, Vero, bienvenida, genia. Luisito de Madryn, saludos para los compañeros taxistas, dice. Volvió la radio a Madryn, ¿eh? Volvió la 101.5. ¡Vamos!
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0: Hola, soy Ani de Piedrabuena. Estoy de cumple, pasame algo de la Euge Quevedo. Bueno, feliz cumple, entonces, vamos. El Chino de Esquel, dice, hincha de River. Hola, Chino, ¿cómo anda la gente de Esquel? Maestro, bienvenido, capo.
3: Esperando.
0: Saludo a la gente de San Luis Capital, también participando por acá, 104.9, a full, a full, a full. ¡Vamos, San Luis!

0: Le ganamos el miércoles 2-0 a Inglaterra y después jugamos la final con España. Salud para todos.
1: Ojalá, Piojo querido, ojalá así sea, ¿eh? Ojalá nos toque con España y le ganemos a Inglaterra. Ya si le ganamos a Inglaterra es para festejar, ¿eh? Santi de Catamarca, me mandan un audio por acá también. ¿Cómo anda la gente de Catamarca presente en la radio, escuchándonos allí? Vamos.

0: Ahí está, ahora sí, vamos. Saludos, saludos a la gente de Catamarca presente, escuchando.
1: Bien arriba, bien arriba.
0: Hola, buenas tardes, soy Juan Carlos, busco trabajo, familia con un hijo, me ofrezco como puestero o cualquier actividad, dice el amigo Juan Carlos. Vamos, vamos, vamos, vamos con todo, ¿eh? Ahí está, perfecto, bienvenido, bienvenido, capo, ojalá que tenga suerte. Aquel amigo Juan Carlos ha dejado el número, lo vamos a anotar. Hola, loco, me dice Jessy Mercado de Recreo. Hola, bienvenida, Jessy. Hola, Chuni, albañil, pobre, tenés un metro, dice. Desde Concordia, Entre Ríos, escuchándote. Bueno, mirá vos, qué bonito, qué bonito, mirá. Vamos.
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0: Hola, mi hermano, desde Andalgalá, barrio Mataderos. Vamos, la gente de Andalgalá, aguante el barrio.

0: Hola amigos, ¿cómo estás? Somos los muchachos de la panadería de Villa Quinteros, Oscar, Rubén, Juan y Roberto. Pasate algún tema de la Euge Quevedo. Me piden por acá los muchachos de la panadería de allí de Villa Quinteros. Buenas tardes, Chuli, ¿cómo estás? Como siempre, escuchando el hermoso programa. Pasate un tema cualquiera, me dice el Pedro de Pico. Hola, Pedrito. Vamos, maestro. Arrancó después del coyuyo el plomero, dice la gente de Pico. ¡Ay, mamita querida!
1: ¿Cómo andás? ¿Todo bien? Está espectacular la radio. ¿Cómo andás, Chumi? Te habla Caramelo de Caño de Luque. Pásate un temita de... de la Pepa Vizuela o algo de Rodrigo. Espectacular la radio, aguante la cadena, alegría. Que tenga una buena tarde y aguante Argentina.
0: Vamos, caramelo viejo nomás. Caramelo, caramelo, caramelo. Caramelo, caramelo, caramelo. A ti que te gusta tanto. Ay, caramelo sano todo. Abrazo, abrazo al amigo Caramelo, che, que se prende con la radio. Campeona del día la full allí, dale. Dale que nos vamos, dale que nos vamos, dale que nos vamos. 424, señores, 424. Ahí está la Lili escuchando, la Gise también. A ver qué dice Gisela por acá. Buenas tardes, Gisela.
2: ¿Cómo estás? Saludo para ti, para todos los oyentes. Mandale saludo para mis padres, Ana y Tato, que ya salen de su trabajo. Que saluda a su hija Gise. Somos de San Francisco.
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2: tema de Giancarlo. Gracias.
0: Buenísimo, buenísimo. Dale, Gise, dale, dale, perfecto. Ahí estamos, con todo. Le ponemos ritmo, le ponemos entusiasmo, le ponemos buena onda a la tarde. Ahí vamos. Dale, que actualizo, dale, que actualizo en la parte final. La tenemos a Eva de Cábana por acá. ¿Cómo anda la gente de Cábana? 100.5. Bienvenida, Eva.
4: Hola, buenas tardes. Escuchando el programa, me encanta la música. Está espectacular. Soy Eva de Cábana.
0: Vamos, todavía qué bueno, Eva. Aguante la gente de Cábana. 100.5, estamos con todo sonando allí con nuestras antenas espectaculares, antenas buenísimas.

Dale, dale, dale, a ver qué dice Dante de Villa María. Hola, pasamos un tema de Walter Romero para mi primo Mauri. Estamos laburando a full, dice. Dale, maestro, un abrazo para vos y para toda la banda, che. La Jessy en Paso Grande, escuchando la radio. Vamos, Paso Grande presente. Bienvenido, vamos, Jessy, vamos, Paso Grande a full a esta hora de la tarde.

0: Acá te estoy escuchando por la 97.5 de FM Rosario, en la playa de Cargill, Punta Alvear, esperando que me toque el turno para calar, a ver cómo está la mercadería aquí cargada en las punillas San Luis. Oh, todo bien, mi loco, todo tranquilo. Que tenga una excelente jornada. Abrazos, saludos para toda la audiencia. Soy José Lo, el transportista de Colonia Aismar. Todo para el colega y amigo Leo, que está yendo, y compañero laburo, que está yendo a cargar para la punilla, los campos del estancia.
1: Dale, dale, José, lo querido, bien ahí, mi amigo. Vamos, vaya, un abrazo enorme para ustedes. Aguante la gente de Colonia Bismarck ahí, escuchándonos en el puerto de Rosario, laburando, escuchando la 97.5, la cadena Alegría ahí en Rosario, al palo, vamos, capo.
2: Creo que va a ser un tema de Toro Quevedo, fuera de este mundo. Y un abrazo grande a la distancia, Chuni. Tío Chuni, aguante River, aguante la campeona del Dial, aguante Cadena Alegría. Pasamos un tema del Toro Quevedo, fuera de este mundo. Y bendiciones.
1: Dale, Master, dale, dale, dale, qué grande. Qué temazo ese, fuera de este mundo, del Toro, temazo.

hacer una payada Hugo el Colorado, que cumple años, de González Moreno. Vamos, querido amigo, le mando el improvisado para Huguito el Colorado, que los años cumple hoy. Por eso este payador, este verso le regaló. Abrazo para el amigo, que cumpla los años hoy, dale.

Abrazo a mi amigo Walter de Río Tercero, che, que nos está también haciendo el aguante para conseguir una radio en un pueblo de él, allí en Santiago del Estero, ¿eh? Así que un abrazo al amigo Walter también ahí, que nos está haciendo el aguante para conseguir radio en Santiago del Estero. Fenómeno maestro, capo, capo, crack total. Vamos, Walter querido. Nos vamos, señores, nos vamos. Dale que nos vamos. Se viene Mario, Pepe, se viene Mario. Atento, chicos, se viene Mario. Ya se viene Mario, viene Ritmo Popular. Nos fuimos, hasta mañana. Chau, chau, chau, chau, chau, chau, chau, chau.

0: Hola, ¿qué tal? Buenas tardes. ¿Qué tenemos para grabar hoy? ¿Ritmo popular? ¿Mario Boneto? ¿Otra vez ese pibe? Bueno, vamos. Bienvenidos a las tardes más populares del país. Bienvenidos al programa con más años de permanencia en la radio argentina. 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
0: Bueno, quedó bien, ¿no? Mándenselo al muchacho para que se quede tranquilo.

0: Hola, hola, ¿qué tal? ¿Cómo andan todos? ¿Cómo les va? Muy, pero muy buenas tardes. Bienvenidos a este ritmo popular del día de hoy. ¿Cómo andan, gente querida de todo el país? Realmente un placer enorme poder saludarlos, disfrutar de este rato, estas dos horas que vamos a estar acá en el aire del país haciendo este ritmo popular para todos ustedes. En este día lunes 13 de julio, acá estamos en vivo y estaremos en vivo hasta la hora 18:30. Así que a meterle música, vamos.
1: ¡Vamos todos!
0: Exactamente, vamos todos. Vamos a sumarse. Quiero que le pongan buena música a la tarde de hoy. Así que ya nomás nos pueden comenzar a escribir al 35 64 62 94 19, que es el WhatsAppero del programa. Te lo vuelvo a decir: 35 64 62 94 19, el número exclusivo del programa, que está por supuesto habilitadísimo para que todos ustedes comiencen a escribirnos, a participar o a dejarnos audios también. Por supuesto. También, también tenemos nuestro número de teléfono de la radio, de Radio Cadena Alegría, que es el 35 13 49 23 67. ¿Lo tenés? No te lo vuelvo a decir. 35 13 49 23 67. Ahí están las dos vías de comunicación que ya tenemos acá listas, preparadas para empezar a escucharlos, a recibirlos a ustedes en el programa de hoy. Así que, amigas, amigos de todo el país, ya están invitados para vivir la fiesta del lunes.

0: Muy bien, Axi, vamos a empezar a escuchar los primeros audios, porque el primero, los primeros dos son audios, así que vamos a escucharlo. Hola.
1: Hola, hola Mario, muy buenas tardes. Bueno, mientras te estoy haciendo el aguante tu hermoso programa de la tarde, quisiera saludar a Paulito, a un hijo de mi amiga María, que ayer estábamos de cumpleaños. El Paulito ayer cumplió los años, así muy que bien. Ayer estábamos allá. Así que quisiera que me pase algo de la conga, si, amigo. Bueno, mientras tomo unos buenos ricos mate, te voy a hacer el aguante tu hermoso programa de hoy lunes. Buen lunes, Mario, buen lunes.
0: Bien, buen lunes, querida Albita. Saludos para vos, genia. Gracias por estar ahí escuchando la radio. Voy con más. La tenemos a Mariela, que ha vuelto. Bien ahí.
2: Hola, Marito. ¿Cómo estás? ¿Cómo andás? Hola, Oper. Bueno, acá estoy de nuevo. Después de la partida de mi hermano, acá estoy otra vez. Así que bueno, la verdad que no sé qué decir, no tengo palabra puesta, lo único, cuesta mucho, hace muy poquito. Así que bueno, decir buenas tardes, que estén bien, me imagino que deben estar bien. Acá está nubladito, medio sol paliducho, que las nubecitas no lo dejan asomar. Hay viento, está frío. Así que, bueno, chicos, espero que estén bien, que sigan bien. Y esperar el miércoles para el mundial. Yo no lo veo en mi cámara. No lo veo. Así que, bueno. Bueno, chicos, les mando un beso grande y un abrazo de parte de la abogada que pierde todos los juicios. Un beso grande, grande, grande, grande para los dos. Los quiero mucho.
0: Gracias, querida Mariela. Genia total, ha vuelto Mariela.
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0: Después de sus días de luto, de esas cosas, ¿viste? Donde se replantea muchas cosas. Está bien ahí. Listo, ya arrancando, volviendo a ser parte. Bueno, no ha dejado de ser nunca parte de esta gran familia que tenemos, esta linda comunidad que tenemos acá en Ritmo Popular todas las tardes. Toda la gente del país que hacen con nosotros, con el Oper, conmigo el programa cada tarde. Hola Mario, algo de sabroso me pide Nicolás por aquí. Bueno, vamos a estar con algo de sabroso.
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0: Lo tengo a Rubencito del Rincón de Cactus. Hola, Rubén.
5: Hola, Marito. Buenas tardes. ¿Cómo estás? ¿Todo bien, vos?
0: Todo bien.
5: Acá trabajando y haciendo el aguante.
0: Bien. Dale. Ahí.
5: Si podés pasarme un tema de Los Palmeras. Gracias. Un abrazo.
0: Listo. Así que sabroso y Los Palmeras son lo que se viene. Dale, listo. Buenísimo.
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0: Sigo con audios. Hola.
6: Hola, Marito. Normi, Chulachelre.
0: Hola, Normi.
6: Trabajando, escuchando la radio desde la aplicación desde la mañana.
0: Bien ahí.
6: Mientras trabajo. Y por suerte salió solcito porque estuvo la semana pasada llovinando toda la semana y nubladito, frío. Así que ahora, o sea, hoy salió solcito. Y bueno, trabajando. Si podés ponerme un tema de María Becerra con Ángeles Azules. Muchas gracias, Marito. Que tenga buen inicio de semana. Bendiciones. Y que tengamos suerte el miércoles. Bendiciones.
0: Grande, grande, querida Normi. Saludos para vos, genia. Voy con más mensajes. Hola, Marito. Soy Elsa de Río Tercero. Un tema de Ulises. Bueno, me pide Alcita. Dale, Elsa. Vamos tomando nota. Vamos armando la lista.
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0: Seguimos armando la lista de canciones para la tarde de hoy. Sigo con más audios. Hola.
7: Hola, Marito.
0: Hola, Barce.
7: Creo que me pasa un tema Corazón sin cara, de Simón Aguirre.
0: Bueno,
7: sino un tema, el último de Qué Locura. Y un abrazo grande a la distancia, Marito. Aguante River, aguante la campeona del dial, y aguante Cadena Alegría, y aguante Marito.
0: Vamos, Barce, querido.
7: Carita triste para ahí el amigo Paulito.
0: Ajá.
7: Juntador de nueces, que va a estar toda la vida juntando nueces y no va a terminar de juntar todas las nueces.
0: Sigo con más mensajes. ¿Tengo tiempo para uno más? Sí, tengo tiempo para uno más. Así que voy con un audio más. Hola.
8: Hola, Mario, buenas tardes.
0: Buenas. Muy
8: estamos
0: bien.
8: Estamos escuchando aquí con mis padres, Ana y Tato, que recién salen de trabajo los dos. ¿Puedes pasarme un tema de Giancarlo? Manda saludos a mi sobrino Santi. Gracias. Te saluda la Gise.
0: Grande, Gisela, querida. Saludos para Ana, para Tato, para Gisela. Gracias por estar escuchando la radio. Gracias, chicos. Bueno, es tiempo de los rompehielos.

0: sigo con algún mensaje más que tenemos por aquí. ¡Olé!
1: Hola, Marito. ¿Cómo andás? Soy Pablo.
0: Hola, Pablo.
1: ¿Qué contás, amigo? ¿Qué andamos? ¿Cómo pasaste el fin de semana? ¿Miraste el partido?
0: ¿Qué trabajando,
1: amigo? Lo sufrí, pero ganamos. Uh-huh. Acá estoy. Jodido, pero estoy acá. Poniendo el pecho al trabajo, amigo.
0: Bien ahí.
1: Acá, en la cosecha de nueces. Hoy estamos solos, mi compañero no vino. Pasamos un tema ahí, algo de Gary o Sebastián, amigo. Un abrazo.
0: Dale, Pablo.
1: Apareció Marito, uh-huh. Marcelo, apareció.
0: Sí, sí.
1: Estaba festejando allá con Egipto. Allá estaba festejando
0: la momia. Bonita.
1: No es hincha de Argentina y de arriba, es Egipto ahora. Y ahora acordate que el miércoles hincha para Inglaterra.
0: Muy bien, bueno. Siempre contra, Marce. Bueno, Pablo, que te mejores. Un abrazo grande, loquito. Sigo con más audios. Hola.
2: Hola, amigo, ¿cómo andas? Te habla Daniel, acá de Río Ceballo. ¿Te podía pedir un favor? ¿Me puedes leer ese mensaje? Por favor, necesita viajar mi sobrina de Catamarca, Cora, de urgencia, les tiene que ver un médico. De Catamarca hacia Córdoba, tiene el turno para mañana. Y oye, mi hermana fue a la boletería a tener los pasajes y resulta que los boletos estaban mal impresos que y el boleto lo perdió. No tiene con qué viajar para acá. La plata que le quede para volver, si alguien puede colaborar con algo, amigo, por favor.
0: Bueno, bien, a ver, lo vamos a leer. Este radio servicio que nos ha dejado Daniel de Río Ceballos. Bueno, ayudemos a que mi primita pueda viajar a su tratamiento. Hola a todos. Hoy quiero pedirles una ayuda muy especial. Mi primita vive en Catamarca. Padece miastenia gravis, una enfermedad neuromuscular. Todos los meses debe viajar a Córdoba para atenderse en el hospital y retirar la medicación que necesita para su tratamiento. Lamentablemente, por un error con la fecha, mi tía perdió los pasajes ya que había comprado y ahora necesitamos volver a reunir el dinero para que puedan viajar. Por eso estamos organizando una campaña solidaria y un sorteo para recaudar el dinero necesario. Todo lo que se recaude será destinado a los pasajes y a que ella pueda continuar con su tratamiento. ¿Cómo podés ayudar? Colaborando con cualquier monto al alias Sandy Cris. Sandra Mamá, teléfono 38 34 78 08 35. Azul Prima 35 43 58 18 55. Toda ayuda, más pequeña que sea, hace una gran diferencia. Y si en este momento no podés colaborar, te pedimos que compartas esta publicación para que llegue a más personas. Muchas gracias de corazón por acompañarnos y ayudarnos a que ella pueda seguir con su tratamiento. Bueno, muy bien, esperemos que tengan toda la suerte del mundo y la gente quiera colaborar. Y si alguno quiere colaborar y me quiere pedir el alias, bueno, lo vamos a tener acá. Sandy Cris. Sandy con Y. Muy bien. Chicos, los tengo que dejar para un ratito, porque se viene la tanda de las 5 de la tarde. Y yo ya vuelvo, en un rato vuelvo por acá para seguir invitándote a que te sigas sumando a ser conmigo, con nosotros, el programa de hoy. Ya venimos con mucho más.

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4: 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Provinciales.
5: La Escuela de Apoyo a la Inclusión número 7 de Realicó celebró su 50 aniversario. La ceremonia permitió repasar la historia de la institución que acompañó a generaciones de estudiantes y familias, reconocer a quienes formaron parte de su recorrido y destacar los desafíos actuales de una modalidad educativa. Con el paso del tiempo fue modificando sus paradigmas y ampliando sus objetivos.
4: Nacionales.
5: Argentina alcanzó el mayor superávit comercial energético de la historia para un primer semestre. El salto exportador está impulsado principalmente por el aumento de la producción, según reflejó un informe del Banco Central. El reporte reflejó que la cifra alcanzada representa un crecimiento del 87% respecto al mismo periodo del año anterior.
4: Internacionales.
5: Negocio mundialista florece de la mano de las mujeres en China. Pequeños muñecos de peluche vestidos con la camiseta albiceleste de la selección argentina están bordados con la firma electrónica de Lionel Messi. Alrededor del 70% de los productos derivados del mundial que se comercializan en el mundo son fabricados en esta ciudad de la provincia oriental de China, de Shenzhen.
4: Deportes.
5: Forlán será el reemplazante del Loco Bielsa en la selección mayor. Cachavache y la Asociación Uruguaya de Fútbol tienen pactada una reunión para que el ex goleador. Se convierta en el entrenador de la juvenil durante el próximo mundial. Además, pretenden que sea el sucesor a priori transitorio de Bielsa hasta marzo de 2027.
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Muy bien, ahí estaba otro de los pedidos sonando. Cumplimos. Ahí Los Ángeles Azules y María Becerra, El Amor de Mi Vida.

0: Con más mensajes. Hola Marito, amigo querido, soy Lili de San Luis Capital, te pido un tema de Qué Locura. Gracias, besitos, gracias a vos, genia. Hola Marito, te estoy escuchando, pásame un tema de La Monada. Bueno, ahí justo escuchábamos Monada, yéndonos a la tanda, espero que lo hayas escuchado.
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0: Socia, compañía de todas las tardes mientras vamos en el transporte. Y aquí otro de los mensajes. A ver qué más. Gracias. Muchas gracias. Dice Daniel. De Río Ceballos. ¿Qué más tenemos por acá? Hola, crack. Volviendo en el auto por la 9 mientras escuchamos el programa. Procedencia, Santiago del Estero. Destino a la mejor ciudad de la provincia, Ojo de Agua. Programón, capo. Aguante River y Marito, algo desacatados. Sandra y Chuli no dejaban por acá el mensaje. Muy bien, saludos. Gracias por estar. Mónica de 25 de mayo también por aquí. Se hace presente con un emoji. Saludos.

0: día en este mensaje, este oyente que me dejó audios, me dejó escrito un poco de todo. Bueno, ya lo vamos a escuchar. A ver, ¿qué tengo acá? Dale. A ver, acá, nada, dejó. Acá no grabó nada, bueno. Dice, soy de Catriel, Río Negro, la puerta norte de la Patagonia, capital del petróleo. Daniel Ríos, de Catriel, Río Negro. Y aquí otros audios.
1: Oh, ahí está. Hola, buenas tardes, ¿cómo anda Radio Cadena Gría? Acá está saludando a Daniel Río, de Catriel, puerta norte de la Patagonia.
0: Muy bien, bien.
1: Estuve como 2 años sin la radio ahí, ahora volví de vuelta con la radio. Con la radio pantalla solar.
0: Bien ahí, papá. Un abrazo, loquito. Un abrazo. Parece que ya nos escuchaba Daniel y nos dejaba mensaje. Me parece. Buen arranque. Felicitaciones por el programa, genio. Gracias. Vamos, vamos, Argentina.

Dice Rubén acá del Rincón de Cactus. Saludos, querido Rubén, un abrazo, loquito. Hola, bro, acá estoy yo. Sí, sí, el más fachero y potro de la radio. Bien, mi amigo Fachita. Hola, Facha. Un abrazo, maestro. La señora le devolvió el celular. No, cuando sale de casa no se lo deja usar. Peligroso.

0: Audios, hola.
1: Hola, hola, hola, muy feliz tarde. Espero que te encuentres bien.
0: Bien, por acá, bien.
1: Bueno, te cuento que yo te estoy escuchando por los auriculares, como siempre, a
0: bien ahí.
1: En la casa. Así que bueno, también te cuento que acá por la villa hay viento soleado. O sea, hay sol, pero bueno, el viento es el que jode un poco, pero bueno. Está bastante agradable a pesar de eso. Bueno, quisiera pedirte un temita de Gilda, si puede ser. No me arrepiento de este amor. Si puede ser.
0: Dale.
1: Bueno, te mando un abrazo. Que sigas bien. Besos, chao, chao.
0: Besos, abrazos. Gracias, Kenia. Gracias, gracias.

0: 17 con 29 minutos en la República Argentina. Seguimos haciendo este ritmo popular.
1: La nueva sensación.
0: Hola, hola. Muy buenas tardes, Marito Genio. Qué gusto escucharte una vez más, como siempre. Te escuchamos en el trabajo. Estamos tristes porque no teníamos con quién compartir un mate amargo. Y acá te saluda Marianela, María Laura y María Paz. Saludos y un amargo bendecido comienzo de semana, Genio. Gracias, chicas, por el matecito. Me extrañaron. Sí, que no estuve la semana pasada.
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0: jueves y viernes, no, ¿verdad? Muchos días, después el fin de semana, así que
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0: Muchos días, 4 días sin estar al aire.
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0: es verdad. Gracias a Juancito, que me ha reemplazado, Juan Agüero.
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0: Locutor de la
1: no
0: madre.
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0: un genio. Sí, gracias, Juan.

Hola, soy Pablo Miranda de Comodoro Rivadavia. Necesito hacer una consulta. Bueno, Pablo, hágala la consulta. Si podemos responderle, podemos evacuar esa duda que tengo.

0: Mensaje Zapa, mira quién apareció.
1: Hola Mario, buenas tardes.
0: Buenas, buenas. ¿Cómo estás? Muy bien.
1: Yo bien, gracias a Dios, bien. Bueno, disfrutando de tu compañía como siempre. Me pasarías el tema, un tema de la EUGE, si puede ser. Bueno, de ya gracias. Buen comienzo de semana. Y nada, simplemente gracias. Un beso.
0: Gracias, genia, por estar. Gracias, Alita, que nos tenía abandonado. Sí, les mandamos ahí. 6 del 7, la última vez que andó por acá. Hace una semana atrás. Una semana nos abandonó.
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0: 3 días, 1. Pero ya 7. Mucho. Una pero re abandonada nos pegó. Unos saluditos para nuestra amiga Graciela de Rafaela. Un abrazo grande, genia. Gracias por estar hoy. Voy con más mensajes, Olia.
3: Gracias, Marito, por el pedacito del tema que me pasaste.
0: No, pasamos completo.
3: Solo se escuchó un fragmento, pero muchas gracias igual. Igual. Porque cuando comenzó ya estaba el pedacito ese del tema. Pero igual, gracias. Bendiciones.
0: Bueno, bendiciones, bendiciones. Bueno, bien, qué lástima que nos salió. Pero acá salió completito, ¿eh? Acá salió completo. ¿Qué más? Buenas tardes, Marito. Te saludo desde La Toma, San Luis. Hay un poquito de viento. Estoy escuchando Ídolo Germain Herido. Gracias. Magdalena me dejaba por acá el mensaje y la bandera argentina también. Por tu

Sigo con más mensajes. Mario, hola, ¿cómo andás? Tanto tiempo. Te estoy escuchando. Veníamos viajando con mis sobrinos Patri y Horacio. Lindo escucharte, besos. Dice por acá Anto, hola Anto querida. Gracias por estar, genia. Un abrazo gigante.

0: Sigo con más audios.
1: Hola, buenas tardes, Marito.
0: Buenas, buenas.
1: Mi loco, ¿todo bien?
0: Todo bien, por
1: acá te estoy escuchando por la 97.5, la FM de Rosario, en la playa de Cargill, Punta Alvear.
0: Ajá.
1: Esperando que me toque el turno para ir a la descarga. Espero que sea temprano. Que tenga una excelente jornada, mi loco. Saludos, abrazos para toda la audiencia. Soy Joselo, el transportista de Colonia Bismar. Y calculo que mi compañero, amigo y colega, el Leo, debe estar escuchando por la zona de Río Cuarto.
0: Ajá.
1: A Chira, por allá.
0: Por allá.
1: Yendo a cargar a Punis.
0: Por allí.
1: Saludos, abrazos.
0: Gracias, papá. Gracias, mi loco. Donde vaya.
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0: Siempre estás ahí, loquito. Gracias, de verdad. Agradecidos con vos, querido José Luis.

0: ¿Qué va? Juancito no toma mate amargo, jaja, abrazo, genio. Dicen las chicas acá, no sé si no toma. Para mí no lo dejan. A mí no lo dejan. No es que no toman, no lo dejan. Y no lo retan después en casa.
1: Ni lástima.
0: Vamos a la música, vamos a seguir disfrutando de más canciones. Aquí está Espectador, Ulises Bueno.

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Seguimos así viviendo el lunes 17:42 en la República Argentina. Les voy a decir el número de teléfono de la cadena, de a un número, para que ustedes lo puedan agendar y se sumen acá a hacer conmigo el programa de hoy.

0: el número de teléfono de la cadena, te lo voy a decir de un número para que lo puedas agendar y te sumes acá a hacer conmigo este programa hasta las 6:30 de la tarde. Número de teléfono de la cadena es el 35 13 49 23 67. 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Ahí está dicho. ¿Te sumás? ¿Te prendés por acá a hacer conmigo el programa del día de hoy? Dale, sumate. Sumate que acá te estamos esperando. Te estamos esperando con ansias, ganas de saber dónde estás. Así que dale, sumate, sumate, que acá te andamos esperando. Voy a ir con algún mensaje más que ustedes nos dejan por aquí, de algún audio. A ver, ¿qué tenemos?
1: Hola, ¿cómo está? ¿Qué hace, Marito? Te hablo acá de la zona de Río Negro. Espero que estés bien. ¿Te puedo contar algo en breve, sin sacarte mucho tiempo? Mira, Marito, el tema es el siguiente. ¿Sabés qué feliz me siento? Pero qué feliz me siento de que me separé, me alcanza la plata. Bueno. Hice 3 departamentos. Bueno. Tengo 4 autos. Hace 6 años que me separé. Y solamente tengo por ahí las cariñosas.
0: Bueno, bueno.
1: Es así. Y chau dolor de cabeza, chau problema, chau todo. Pero ¿sabés qué feliz me siento estando soltero? Hago lo que yo quiero, voy a donde yo quiero. Si quiero trabajar, trabajo ahora. Si no quiero trabajar, no trabajo. Pero siempre ayudando a la gente en lo que pueda. Tampoco soy millonario, pero estamos bien. Pero qué feliz me siento. Pasame un tema. Soy Facho.
0: Muy bien, ahí está Facho, dejándonos el mensaje. Bien, maestro, así que...
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0: Y sí, te...

Hola, vamos a Argentina, tengo fe. Pasa un tema, la escaloneta ya llegó. Dice aquí Martín, dejándonos su mensaje. Hola, Marito, te saludo desde Plotier. Soy Gaby. Hola, Gaby. Saludos, gracias, Gaby, por estar.

0: Miriam de Godoy nos deja por acá el mensaje. Hola, Miriam. Miriam Godoy Fernández. Ahí está. Gracias, genia, por estar. Un abrazo enorme.
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0: Ya vamos a ir buscando más música para seguir complaciendo pedidos. Hola, te vamos escuchando de regreso a Fernández Santiago del Estero, volviendo desde Córdoba. Somos Andrea.

0: Ya te paso a decir el número de teléfono del programa también. ¿Qué más tengo acá? ¿Qué más?
1: No opinemos, Marito, porque vamos a dormir afuera.
0: Sí. No, mejor no digamos nada. Por las dos, hace mucho frío. Hace mucho frío para ir a dormir al banco de la playa. Así que no opinamos. Hola, ¿cómo están? Desde que encontré alegrísimo, mi vida está completa. Soy Virginia de Coronel Suárez. Pasame un tema, Ulises, gracias. Qué bueno. Alegrísimo el grupo, la radio Alegría. Capaz que alegrísimo el grupo. Que la están rompiendo los chicos por todo el país. El fenómeno musical. Alegrísimos.

Y ya te voy a decir el número de teléfono del programa también para que te sumes a hacer conmigo esta tarde. Vamos, que el lunes se vive diferente, se vive con buena onda. El día donde estamos, es el día donde uno está un poquito más malondo. Pero acá le ponemos alegría, le ponemos buena onda y hacemos que el día cambie totalmente. Y se transforme en el mejor día de la semana, si querés.

Buenísimo. Ahí estaba otro de los pedidos. Seguimos cumpliendo buena música. Y ya voy a seguir con algo más. Bueno, tengo pedido algo de la conga. No lo noté, Delvita. Bueno, así que vamos a cerrar con la conga. Perdón, Elba. No sé por qué no lo anoté.

0: Justamente la tengo a Elba por aquí.
1: 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Muy bien por mi amigo, muy bien. Me río porque yo sí que puedo decir cualquier cosa, porque yo estoy sola y nadie me dice nada.
0: También, bueno. Con mi alma. Bien. Talón. Los Solaris con los que estamos presionados.
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0: ¿Qué más tenemos por acá? Y bueno, y están los que. Los que se escapan y no dicen nada. También, no pueden. Tienes que jugar callado.
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0: Hola Mario, buenas tardes. Recién salgo del baño, después de un buen baño. Y ahora te voy a escuchar. Un abrazo, dice Tato, por acá de San Francisco. Vamos, Tato.

esta hora con la conga y Nahuel Penici. Vamos a cerrar con ellos esta hora. Y ahí en un rato la vamos a seguir. La radio Alegría pone corazoncito acá, bien, Kenia.

0: sigo con algún mensaje más. Estábamos cerrando en la hora. Hola, pasame un tema de Sabroso. Ya pasamos Sabroso. Para Nico, que lo había pedido. Y bueno, para todos los que les gusta Sabroso. Hemos escuchado en los rompehielos. No, Fabricio de Miramar, Buenos Aires. Nos dejaba por acá el mensaje. Gracias, Fabricio. Mágico y Sabroso, escuchamos hoy. Tengo audios, hola.
1: No pases el audio. Yo quiero
0: pará,
1: una canción.
0: Pará. ¿Por qué no pases el audio? Sí, lo vamos a pasar. Si querés una canción.
1: No pases el audio. Yo quiero una canción de Germain. Cualquier canción de Germain. Tenía una especial, pero no me acuerdo ahora a dónde la anoté. No te puedo decir el nombre. Así que pasaba cualquiera de Germain. Gracias. Que tenga un hermoso lunes.
0: Gracias. Tengo que pasar, si no, ¿cómo hacemos, no? No teníamos previo para escucharlo. Ya voy a escucharlo, sí o sí, al aire. ¿Qué más? Hola.
2: Buenas tardes.
0: Buenas.
2: Los saludo. Muy entretenida su audición.
0: Bueno, muchas gracias.
2: Y les solicito que si pueden pasar Virgen de la Carrodilla, que lo canta Julia Elena Dávalos.
0: No pasamos folclore acá.
2: Lo pide doña Beba.
0: Hola,
2: de San
0: Beba.
2: Pacho, del sur de Córdoba. Muchísimas gracias.
0: Gracias, Beba de San Pacho, genia. Sabés que acá solamente pasamos cuarteto de cumbia porque somos un programa de este género. No pasamos folclore. Es como al Roque, que está a la mañana con el folclore. Sé que le pidamos la mona. Y va a decir, no, chicos, tengo el folclore esta hora. Así que estamos divididos por género. Así que no podemos, genia, pero te mandamos un besote y gracias por estar escuchándonos. Un audio más y me voy a la música con la conga.
3: Marito, ¿cómo estás? Acá te hablo de acá de La Toma, Magdalena. Quisiera escuchar el tema de Germain, Heridos, que me encanta.
0: Bueno.
3: Que pase buenas tardes, muchas gracias, que andes bien.
0: Dale, gracias, genia, ahí lo vamos a escuchar a la vuelta de la tanda. ¡Vamos! Con la conga cerramos, ya venimos con más.

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15: 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Provinciales.
16: Sancionan a infractores de la Ley de Conservación de la Fauna Silvestre en La Pampa.
4: La Subsecretaría de Asuntos Agrarios de la provincia dictó penalizaciones económicas que alcanzan los 307.000 pesos. Las resoluciones publicadas en el Boletín Oficial contemplan agravantes por reincidencia y responsabilidad solidaria en casos vinculados a la caza y pesca furtiva en el territorio provincial.
15: Nacionales.
4: Con superávit fiscal y récord exportador, prevén menor presión sobre el dólar en año electoral. El economista Federico Domínguez afirmó que los fundamentos financieros actuales de la Argentina tienden a la apreciación del tipo de cambio. Atribuyó ese escenario al superávit fiscal, al orden monetario, al crecimiento de las exportaciones y a la estrategia oficial para fortalecer las reservas del Banco Central.
15: Internacionales.
4: Pakistán exige desescalada urgente a Irán tras la violenta ola de ataques. Islamabad instó a las partes en conflicto a actuar con contención frente a los masivos bombardeos y la posterior cláusula de Estrecho de Hormuz. El avance de las hostilidades motivó la intervención directa de las autoridades de Islamabad, quienes buscan preservar las instancias de negociación.
15: Deportes.
4: Boca deberá esperar. Paulo Dybala renovó su contrato con Roma. El cordobés ya puso la rúbrica y seguirá vinculado al equipo italiano al menos hasta mediados de 2027, con opción a otro año más. El sueño del Xeneize por ahora no se cumplirá.
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1: 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Más de lo nuevo de Luli en la noche de su regreso, en la noche.

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0: la música de Sebastián sonando.
1: Todos a bailar.
0: Para Pablo, que lo habías pedido también. Ahí estaba el Seba. Que sigue sonando. Y va a seguir sonando.
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0: Hasta el final del programa.

0: con audio. Hola.
1: Hola, Pai, ¿cómo andas, Guille? Sí, se ve, te habla, hermano.
0: Hola, Guille.
1: Muy buenas tardes, viejo, muy buenas tardes, hermano. Yo no tuve para el tema, un tensor tema. Digno nacional argentino, te escuchas, hermano.
0: Y ahí, papá. Gracias, Guille, por estar. Hasta mañana, genio, un abrazo. Hasta mañana, Rubancito querido. Un abrazo, papá.

0: Qué lindo Esteban, el Seba, escuchando recuerdazos clásicos de su repertorio.
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0: Últimos mensajes, hola.
2: Bueno, Marito, te dejo, porque ya sé que cuando volvás de la tanda ya te despedís, ya terminás, empieza Joselo. Así que bueno, ya vamos a estar mejor, ya le vamos a poner más actitud, ya vamos a estar un poquito mejor. Así que te pido disculpas, te pido perdón si estoy media todavía cabizbaja, pero bueno, ya de a poquito vamos a ir siendo la abogada que era antes. Bueno, Marito, mañana acá estaré esperándolo como siempre para escuchar. Un beso grande de parte de la abogada que pierde todos los juicios.
0: Chau, chau, chau, querida Mariela Genia, un abrazo.
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0: Voy con audios.
3: Hola, ¿qué tal? ¿Cómo te va? Edgardo, me llamo, de Villa Rumifal. Muy bueno los temas, mi negro. ¿Podrías poner el tema ese que dice? El poeta, el loco, el más bohemio y aventurero.
4: No sé cómo se llama.
0: Bien.
5: Hola, amigo Marito, ¿cómo anda, amigo? Un abrazo, amigo, un abrazo. Que tenga un buen comienzo de semana, amigo. Con mucha salud, amigo, un abrazo.
0: Gracias, querido Eduardo.

Bueno, para el amigo que se puso a cantar, este es el tema que nos dice ahí Walter Salinas, viuda a los 20 años.

0: Ahí está. Muy bien. Vamos, que nos vamos. Gracias, Eduardo, querido. Gracias, papá, por estar, mi loco. Gracias. Bueno, gente querida, comenzamos la retirada. Tenemos que irnos. Yo vine con celo para seguir con la continuidad de la programación de Radio Cadena Alegría. Pero recuerden que nosotros volveremos mañana, 4:30 de la tarde, después del Chuni. Nos venimos por acá a hacer otro ritmo popular más con todos ustedes. Voy con audio. A ver qué tenemos por acá, qué me dicen. A ver, para, volvelo. Ahí va, dale.
1: Hola, Marito, ¿cómo está, Marito? La mejor radio, Cadena Alegría. Te escucha Carlos de acá. Anda,
0: hola,
1: a la
0: Catamarca, Carlos.
1: Lo que checague. Así que, bueno, Marito, te deseo todo lo mejor. Y aguanta Argentina el miércoles, ¿sabes? Así que, bueno, mándame un saludito para los gallos nomás, Marito. Mándame un saludito para Cucharón, para Cabeza de Burro, para Pichinga. Para... Mándame un saludito para Repa, para Milla, Mario Cristino, para Macoyo y para toda la banda, loco. Somos una banda de gallos. Mando un saludo para el gallito más chico, Sergio, y toda esa banda, digamos. Así que, bueno, amiguito, te deseo todo lo mejor en la vida y aguanta Argentina el miércoles, papá. Así que, chao, Marito.
0: Chao.
1: Radio Cadena Alegría, papá.
0: Chao, Carlitos, querido. Chao a vos y chao a todos. Gracias. Nos encontramos mañana, 4:30 de la tarde. Chao, nos fuimos.

Y ahora sí, conectados, conectadísimos, con la central en Córdoba estamos, por la campeona del dial, che. Primero no salía, no estábamos conectados al comienzo. Saludamos a todos, los que están prendidos a la radio, prendidos a la campeona del dial. Como el Camilín ahí que está escuchando la radio. El Conejo también, anda el Beto por ahí, escuchando la campeona del dial. Todos los amigos de la Argentina a esta hora, prendidos a la radio, diciendo presente, presente. Acá estamos, escuchando la campeona del dial. Nos preparamos para el miércoles. Nos vamos preparando. Vamos entrando en clima, chicos.

0: Estamos conectados, conectados con el 351-349-2367. Es el numerito de la radio. Ya lo tenemos acá en la mesa para trabajar, para compartir con todos ustedes. Anotalo, agendalo, dale guardar. 351-349-2367.
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2: Que estamos acá en el gaucho. Voy a mandar saludos a toda la gente ahí de Junín.
3: Camionero.
2: No, la gente, los camioneros. Soy Jiménez.
4: Hola, Joselo. ¿Qué tal? ¿Cómo te va? Buenas tardes. Calle de Carnicería Vettel. Saludos para toda la audiencia.
5: Me corta la vena con una pargasta.
6: Hola, campeona. Vamos, la campeona. Vamos ahí. Vamos ahí.
7: Hola, Joselo, buenas tardes, ¿cómo le va?
8: Indica el único tema, Joselo, soy Ravel, acá de Gus, San Rafael.

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3: Muy, pero muy buenas tardes, Cadena Alegre, la mejor del país. Espectacular. Acá vamos viajando por ruta 8-8. Está espectacular, la verdad. Cada vez que la agarro se me pone la piel de gallina. Es un espectáculo la radio. Muy, pero muy buena. Pasemos un temita para todos los colegas camioneros y para la gente de mi Sintra, querido. Un saludo, Randy.
4: Hola, Joselo. Buenas tardes. Mirá, acá te estamos escuchando.
5: Que se hagan presente. A ver, ¿cuántos tratoreros hay trabajando?
6: Ahora estamos volviendo. Queremos algún buen temita que ustedes saben poner, porque todo lo que ponen, la verdad, es lo mejor. ¡Qué grande, Cadena Alegría! Cadena Alegría.
7: Hola, Joselo, buenas tardes. Estamos nuevamente en conexión. Abrazo para todas mis amigas, mis amigos de la cadena.
8: No sé, papá, están unos pedacitos como pedaste, te cobran el uno más.
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vamos y vamos y vamos en la tarde de La Campeona. Comercios ahí trabajando, escuchando la radio. Las tiendas, supermercados, despensas están prendidos a la radio, prendidos a la gran cadena Alegría. Te vamos acompañando con la mejor, por La Campeona del dial, che. ¿Qué tengo por acá? Elsa, la amiga Elsa, allá por Río Tercero. Hola, Josilo, soy Elsa de Río Tercero. Pásate un tema de Dale Que Va. Me dice la amiga Elsa, che. Gracias por estar, amiga. Desde Río Tercero, ahí, escuchando la radio. En un cachito vamos, ¿eh? Vamos con algo de Dale Que Va.

0: La tenemos por ahí a Dilia, Dilia de Buenos Aires, escuchando la radio. Tengo poca señal, me pone por acá. Estoy, es todo campo. Estoy a 80 kilómetros llegando a la difunta Correa. Nos pone Delia, ¿por qué lugar será? ¿Por qué lugar de Buenos Aires? Estaré escuchando en la radio. Amigo Delia, che. Un abrazo a toda esa gente linda ahí. Trabajando por los campos. Escuchando la campeona del dial, viejo. Desacatados, me pedían, sí. Teníamos desacatados, dale que va. Algo de los Reyes del Cuarteto, me dicen por acá. La gente de Santa Rosa, La Pampa, che. Desde Córdoba Capital, ahí 94.1, La Central. La Central para todo el país, che. Te acompañamos a vos. A vos también, Tilín, a vos. A vos, a vos. A vos que estás ahí del otro lado. Enganchado a la campeona del leal. Diciendo presente, presente. Acá se escucha la radio, me dicen. Acá se escucha la cadena. ¿Quién está por acá?
1: ¡Bubile, bubile, bubile, bubile!
0: ¡Subile, vamos!
1: ¡La cadena! Sí.
0: ¡Qué grande! El amigo Víctor ahí saludando a Gaby del Bío Vivo allá. A todos los amigos, a todas sus amistades. A través de la campeona del dial. Desde Chile, ahí el amigo Víctor está escuchando la radio. Ahí del otro lado de la cordillera, ahí prendido a la campeona del dial. Gomerías ahí, saludamos a todas las gomerías que están prendidas, que están escuchando la radio. Acá por Winifreda La Pampa, Gomería Oeste, está el Raulito ahí, un abrazo para él, prendido a la señal de la campeona del dial. Le dan volumen, suena la radio. ¿Por dónde estamos? El amigo camionero ahí, escuchando la campeona. Lo teníamos al Gaby ahí, iba pasando por la ruta, escuchando la gran cadena de radio, che.
2: José, no. Buenas tardes.
0: Hola,
2: tarde.
0: ¿Cómo estás, amiga?
2: Escucharte. Te me dio el marito, vamos a seguir contigo.
0: Sí, seguimos.
2: También
0: seguimos.
2: Me encanta escuchar toda la tarde a ustedes.
0: Qué
2: la...
0: grande, amiga, qué grande.
2: Todas las tardes me gusta escuchar a ustedes. A la mañana a lo mejor escucho otra aplicación de radio, pero de tarde me gusta estar con todos ustedes. Bueno, acá, mientras estoy adentro, te voy a escuchar, José. No. Un abrazo.
0: Qué grande, amiga. La amiga Ilva, la paraguayita. Está escuchando a la campeona, Ilva. Prendida cadena alegría. Allá desde Humberto Primo, la provincia de Santa Fe, ahí. Escuchando la cadena alegría. Un abrazo ahí, Para la amiga Ilva, la paraguayita.
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3: 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Provinciales.
4: Pico. La terminal cumplió 20 años y fue bautizada Ciudad Malvinera. La terminal de ómnibus piquense pasó a llamarse oficialmente General Pico, Ciudad Malvinera, durante un acto realizado en el marco del 20 aniversario de su puesta en funcionamiento. La ceremonia fue encabezada por la intendenta Fernanda Alonso.
3: Nacionales.
4: En honor a Favaloro se conmemoró el Día Nacional de la Medicina Social. El 12 de julio es el día del nacimiento del médico emblema de Argentina. La fecha reivindica la idea de que la salud es un derecho de todos.
3: Internacionales.
4: Preocupación en el Vaticano. León XIV pidió frenar las guerras en Oriente Medio y Ucrania. El recrudecimiento de las hostilidades en Oriente Medio y la guerra en Ucrania despertaron la profunda preocupación del Papa León XIV. El pontífice advirtió sobre las dramáticas consecuencias de las acciones bélicas e instó a las potencias internacionales a encauzar las diferencias a través de los canales diplomáticos.
3: Deportes.
4: Independiente Rivadavia eliminó a Tigre y sigue su camino en la Copa Argentina. En Alberdi, la lepra mendocina venció por 1-0 al Matador y selló el pase a octavos de final. Luciano Gómez fue el autor del gol.
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programando algo de la 2001. Guito por acá, recién salgo de laburar y comiendo chorizo seco acá tranquilo en casa, me pone Huguito. ¡Qué grande, amigo! Gracias por estar, gracias por estar.

0: WhatsAppero que no para. Tengo audios, tengo mensajes por acá. Hola, hola.
1: Buenas tardes, José, lo comanda, amigo. Ya estamos escuchando. Estamos en sintonía, como cada tarde.
0: ¿Cómo va? ¿Todo bien?
1: Hoy te pido el tema de Los Palmeras, Cumbia sobre el mar, si puede ser. Y saludo a Marta de Selva, Marta Mancú, las tres María de la Pampa, Mari de Victorica, Adelita, Betita, Johnny de Guzmán, Serafín de Bariloche, Abel de Carmenza, Marcelo, Gustavito Igor y familia, Gustavo Álvarez. Bendiciones para vos y toda la audiencia, que tengan un excelente programa, amigo.
0: Gracias, amigo, gracias. El doctor José ahí prendido, en Villa Regina, la campeona del dial.

0: la tarde de la campeona del dial, arrancando la semana de la mejor manera. La tenemos a Delia allá por la zona de Buenos Aires, por el campo, ahí escuchando la radio. Con poca señal, pero prendidos a la señal de Cadena Alegría, che.
1: Hola, Joselo, buen comienzo de semana. Espero que hayas pasado un lindo fin de semana. Bueno, acá como siempre, esperándote para acompañarte y hacerte el aguante.
0: Gracias por estar, gracias por estar.
1: Y disfrutar de la buena música y de tu grata compañía. Si podés, me pasas el tema del Toro Quevedo, tanto. Si puede ser, amigo. Y quiero saludar a Martita de Selva, a Martita de Rancul, a Adelita, a Betita de Corriente, al Doc, a Samuel de Carmenza, a las Tres María, al Paisa, a Serafín de Bariloche, a Eduardo Ariel Honorato, al Gus de Puerto Deseado, a Gustavito Igor y familia, a Marcelo, a Patri, a Coco de 9010, a Johnny de Buchardo y a Marcito de Río Tercero. Un beso y un abrazo para vos. Te sigo escuchando, Mari de Victorica.
0: Gracias, Mari, gracias. La amiga Mari por Victorica La Pampa y enganchada a través de FM Los Caldines. Un abrazo a toda esa gente linda.

Unidos enganchados allá por Wincar Rinancó. Hola, Josilo, buenas tardes, amigo. Me pasás el tema del fantasma desde Wincar Rinancó. Así es el tema, ¿eh? El fantasma me pone por acá. Mario, allá por Wincar Rinancó, puede ser Mario. Prendido a la campeona, ¿eh? Diciendo presente, escuchando la radio por Wincar Rinancó. Prendidos a la señal de Cadena Alegría, Jim. Diciendo presente, arrancando la semana de la mejor manera.

0: El amigo Marito está por Rancún La Pampa y prendido a Radio del Norte, la radio de Eduardo Norato. Está escuchando La Campeona en Rancún La Pampa, me dice Mario. Prendido a la señal de Cadena Alegría, diciendo presente en este lunes. Escuchando La Gran Campeona del Dial, che. 105.5 Rancún La Pampa. Ahí suena La Campeona, ahí suena Cadena Alegría. Las Tres Marías, hola, buenas tardes. Bendecido comienzo de semana, Joselo. Te escuchamos en el trabajo, saludamos al doctor. Desearle muchas bendiciones a Mari también, al Paisa, salud. Levantan un mate bien arriba las Tres Marías, que están prendidas en el trabajo, prendidas a La Campeona del Dial. Nos van diciendo presente. Saluda a Marianela, te saluda Marianela, María Laura, María Paz. Me dicen las Tres Marías en el trabajo escuchando la radio, Jim. De lunes a viernes, 18:30 horas, por La Campeona del Dial, por Cadena Alegría. Hola, hola, hola, hola.
1: Suelo, ¿cómo andás? ¿Qué contás, amigo?
0: ¿Cómo andás, amiga? ¿Todo bien?
1: ¿Puedes pasar un tema? Hotel California.
0: Hotel California.
1: Mario, se encuentra, estamos tomando los matecitos. Y soy Adriana de Rancún.
0: Adriana de Rancún. Prendida la cadena, Adriana, ahí, escuchando la radio. Y que

0: Y el WhatsAppero que no para, 351-349-2367. ¿Quién está?
1: Hola, amigo, ¿cómo le va? Le habla Daniel Fabria, casi el Ceballos.
0: Daniel, querido.
1: ¿Podría hacer favor de publicarme, hacer este pedidito, por favor? Para mi sobrina, necesito urgente viajar de Catamarca a Córdoba, por favor.
0: Ahí vamos a compartir en las redes lo que nos manda acá el amigo. Están juntando dinero ahí, una campaña solidaria. Habrá un sorteo, me ponen por acá, y tenemos los numeritos. Ahí vamos a compartir en nuestras redes, acá en la radio. Un abrazo grande, grande, grande. Allá por Suardi está la amiga Tiri con Víctor ahí. Pasamos un tema de Gary, estamos escuchando con mi esposo Víctor, tomando unos mates, me dice Tere, y escuchando la campeona en Suardi, en la provincia de Santa Fe. En Rawson, San Juan, escuchando la radio. En San Luis Capital, prendidos a la cadena. En Recreo Catamarca, te estamos escuchando. Gracias por estar, gente linda. Gracias por estar, país.

Lo tenemos prendido a la campeona, Canchengue, Canchengue de Alta Italia. Está escuchando la gran cadena a través del 107.7, la radio de Matías ahí, sonando la campeona del dial en Alta Italia, La Pampa. Nos programa un tema de Rodrigo. Estoy arando, soy Canchengue de Alta Italia.

tarde de la campeona del dial con programas en vivo que van llegando a la radio. Beso a las Tres Marías, me dice por acá Canchengue. Qué grande el amigo, qué grande. Saludando ahí a las Tres Marías. Muy buenas noches, Josilo. ¿Cómo le va? ¿Cómo anda usted? Me pone por acá la Eulo. Prendida ahí en Río Negro. La amiga Eulo, prendida, la campeona del dial, Eulo, ¿eh? Gracias por estar, amiga. Gracias por estar. Un abrazo grande, ¿eh? Descansando en casa en estas vacaciones, la Eulo. Prendida la radio, la Eulo, ¿eh? FM Los Caldines, allá por Victorica, La Pampa, Villa Alberdi, Río Negro, prendidos a la campeona del dial. Andalgalá, Catamarca, ¿cómo están todos? ¿Cómo están todos a esta hora? A subirle el volumen, Telín, vamos, vamos, vamos, vamos. Que no decaiga, por favor, que no decaiga. Acá programando con el Dani. Vamos a estar faltando ahí sobre el fin de semana. Y bueno, estamos programando, ¿eh? Esta semana va a estar el Dani Ávila. Desde allá de Mendoza va a estar junto a todos ustedes. ...351-349-2367... es el numerito de la radio, es el número que van a tener todos ustedes para compartir con la docta, con Qué Calor en la Bailanta, con programas en vivo que van pasando, que van llegando a la radio, Jim.

0: El amigo Víctor ahí.
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Argentina. Buenas noches, país. Hola, Master. ¿Cómo anda ella? ¿Todo bien? ¿Todo tranqui? Ahora sí, después de unos problemitas. Electromecánicos, estamos en vivo, ¿eh? Saludos grandes para mi amigo personal, Pablo Martín, el Chuni Arnaudo. Para el Cacho, para toda la familia, ¿eh? De Córdoba Capital y para todo el país, suena.

0: 3419-2367. 351.
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0: 349.
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0: 2367.
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0: El guachapero más popular del país. Somos Cadena Alegría. Somos un país en sintonía. Sácamela a bailar, por favor, te lo pido. Por favor, te lo pido. 351. 349-2367. Buenas noches a todos. Vamos que es lunes, los lunes. Los lunes no son para cualquiera, ¿eh?

0: la gente de Las Varillas presente. Buenas noches, Las Varillas.
1: Hola, Ato, querido. Hola, Gustavo. Acá Gustavo, el remisero de Las Varillas. Filme como Talón 2 escuchando tu programa. Y bueno, se podrá escuchar algún temita de Marcos Bainotti. Muchas gracias, amigo. Un abrazo para vos, para el Chuni. Y Luis Pita Sacabino. Gustavo, el remisero de Las Varillas presente.
0: Grande, Gustavito. Le mandamos saludos grandes para los amigos de Las Varillas. Buenas noches, Las Varillas. ¿Cómo andamos? Sí. ¿Todo bien? ¿Todo tranqui? Saludos grandes para Gustavo presente. 351-349-2367. ¿Cómo andan, amigo José Luis? La gente de Colonia Bimbar presente. Buenas noches, madre. Buenas noches.

0: buenas noches, animalito. ¿Cómo andas? ¿Todo bien? Mi hermano, y llegó el ato. Sí, la alegría de la cadena. Todo tranquilo, amigazo. Acá te estoy escuchando yendo para la descarga en Cargill Punta Alvear. Todo tranquilo por acá, un poco de frío, pero todo bien. Espero que tengan una excelente jornada, mi loco. Hoy te voy a pedir un tema.
1: A ver.
0: El de Ulises Bueno, cuando quieras, quieras.
1: Ah, mira, va, quiere,
0: quiere. Saludos, abrazo para toda la audiencia. Soy José, el transportista de Colonia Bismar. Cuídate, mi loco. Saludos para mi amiga Martita de Rancul.
1: Ahí está Martita. Ahí está Martita, que le gusta. Que le salude los camioneros.

0: Aranda, saludos. Hola amigo, buenas noches. Saludos de Carmen de Patagones. Acá estamos tomando mate con Motomanía Racing. ¿Cómo andan los amigos de Motomanía Racing? Presente, buenas noches. Tomate, ¿estás ahí?
1: Aceptable. En mi defensa diré.
0: Sí, ¿de qué se habrá acordado? El amigo José, ¿no? Que va por la ruta del país, sintonizando cadena LM.

llama el tema. Lo canta Mauro, soy Mario de Rancul. Mirá vos, saludo grande para Mario, la gente de Rancul presente. Los pagos de Martita. Que soy a ti. La mismísima Martita, la dueña de la noche.

0: Que me duelen tus cristales. Buenas noches.
1: Hola amigos de Cadena Alegría. Qué buena música.
0: Bueno, ¿todo bien?
1: Desde Puerto Deseado, provincia de Santa Cruz, les envío un
0: saludo. Los pagos de mi amigo Gustavito, saludos grandes para la gente de Puerto Deseado, Santa Cruz.
1: Y bueno, a pasar linda noche. Por acá muchísimo frío. Espero que allá esté mejor el tiempo.
0: Claro, estamos pasando frío por todos lados.
1: Sigo escuchando.
0: Muchas gracias. Saludos, grande.

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